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2: 7 y 5.
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2: 7:30. 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
1: 8:03.
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1: 8:30. 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
1: 9 y 4.
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1: 9:32. 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
2: 10 y 3.
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0: La siguiente actualización de la Copa Mundial es presentada por Nature Valley. Países Bajos aplastó a Suecia 5-1 en Houston. Brian Broby y Cody Gakpo marcaron dobletes y Somerville selló la goleada en el minuto 89. Los neerlandeses lideran el grupo F y buscan el pase a la siguiente ronda. Sigue toda la acción en NuevaOnda.com.
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1: 10:32. 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

0: La siguiente actualización de la Copa Mundial es presentada por Nature Valley. Países Bajos aplastó a Suecia 5-1 en Houston. Brian Brobbey y Cody Gakpo marcaron dobletes y Somerville selló la goleada en el minuto 89. Los neerlandeses lideran el grupo F y buscan el pase a la siguiente ronda. 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
2: 11 y 1.
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1: 11 y 31. 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
0: 3:50.

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2: 3 y 53.

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3: 4 y 6.

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1: 4:20.

0: ¡Alberto!
1: Oye, mañana. Oye, traeme una agüita ahí. Que tengo sed.

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3: 4 y 25.

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1: 4:39.

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2: 4:54.

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1: 5 y 3.
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1: 5 y 6.

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1: 5 y 9.

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1: 5:13.
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1: 5 y 25.

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1: 5 y 29. 5 y 29.

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1: 5:31. 5:31.

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1: 5 y 34.

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1: 5 y 36. 5 y 36.

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1: 5:37. 5:37.

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1: 5 y 45. 5 y 45.

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1: 5:47.

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1: 5:49. 5:49.

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0: 5 y 54.
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0: y 55.
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2: 5:57.
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2: 5:57.
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0: Hermosas familias de mi costa, sierra y selva, donde llega la señal de Radio La Mega Mix en forma nítida y clara. Un abrazo a toda mi gente que escucha la radio La Mega Mix. Un fuerte abrazo para todos. Antes de, a esta hora de la mañana, agradezco a mi rey de reyes, a mi señor de señores. Si me acompañan sería hermoso. ¿Sí? Vamos entonces. Papá Dios, desde el fondo de mi ser, quiero darte las gracias a nombre de toda mi familia, mis seres amados, mis amigos, mis compañeros, mis oyentes, mis hermanos de fe y mía. Gracias, papá Dios, por darnos la vida. Gracias a ti existimos, gracias a ti respiramos. Gracias, mi papá Dios, por darnos salud, buena salud. Esa buena salud que tanto valoramos. Gracias, mi papá Dios, por regalarnos este hermoso día que amanece. Por darnos un techo donde vivir, por el alimento que nos das, que nunca has permitido ni permitirás que nos falte. Gracias, papá Dios, por darnos un corazón lleno de amor, por darnos sabiduría, comprensión, entendimiento, por bendecirnos con una hermosa familia, por bendecirnos con empleo. Gracias, papá Dios, por hacernos personas, hombres y mujeres, con mucha, mucha, pero mucha fe en ti. Te pido perdón por todos mis pecados, por todo lo malo que digo, que hago, que pienso, por mis fallas, mis errores, mis equivocaciones, te pido perdón. Todo mi amor es para ti, mi gratitud infinita es para ti, mi fe infinita es para ti, mi papá Dios. Gracias por escuchar mis ruegos y atenderlos. Gracias por todos los... A todas mis hermosas familias de...
1: Bastante.
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4: Listo, Lorenzo. 6:10 a.m. 6:10.
2: 6:10.

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1: 6:14.

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1: Con mucho cariño. 6:17.

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1: Esta semana más que nunca hay que sacarle brillo a cada bolero, a cada valsesazo, porque se va dedicada a nuestro viejito, pues a mi papá, mi viejito. 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
3: ¿Así?
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3: Claro que sí, hermano.
1: ¿O no?
3: Claro. ¿Qué tal punteo?
1: ¡Ay, ay! ¡Vamos!

0: de semana.
1: 6:19. Momento propicio para los saludos. ¡Mañanero! Cumplen años, están de aniversario, está de cumpleaños tu gato, tu perro, tu mascota, hay un día especial. Hoy día empiezan la semana, los chicos van al colegio, sí, ¿no? Sí, ahí está, te vas al trabajo, sí, ¿no? Te vas a estudiar.
0: Uy.
1: Hay muchos motivos por qué celebrar, ¿verdad? Te fuiste de paseo, regresaste.
0: Hoy te pagan.
1: Ay, hoy te pagan, quisiera. ¡Celebremos! ¡Ay, ay, ay!
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0: ¡Qué rico!
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1: ¡Vamos con saludos un poquito!
0: ¡Vamos con saludos!
1: El WhatsApp
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1: Ah, por si acaso, ya estoy. Ajá. Ya estoy, por favor, transmitiendo en vivo en mi TikTok.
0: ¿Ah, sí?
1: Alex Lora Perú.
0: ¿Cómo? No te escucho bien.
1: Alex Lora Perú, ya estoy en mi TikTok.
0: Okay.
1: Ahí está este narizón, lo están viendo en vivo.
0: Ah, también.
1: Saludos desde Chile para Trujillo a la familia Guevara García. Ahí está mi querido Adolfo en Chile, Chile, po. Sonia Elena, buenos días, amigos. Un saludo para Anderson Fasabi, que hoy está de cumpleaños.
0: Eso, muchachos, vamos a cantar.
1: Ahí está.
0: Uno, dos, tres.
1: Eso es. Ya, ahí nomás, muchachos. No se me gasten, ¿ah? Para Day, saludos. Virginia, saludos a mi gordito Jaime Granados, que lo amo. Ahí está mi Virginia. Ahí está Adolfo, que saluda a toda su gente en Trujillo desde Chile. Jessica. Me dice, te vi en San Antonio, Lora. Ah, yo también los vi. Un beso, mi gente de San Antonio de Padua. San Antonio, la playa de los dormidos. Ahí está su aniversario, su santo patrón.
0: ¿Quiénes se presentaron?
1: Qué hermoso. Ahí. Armonía 10, lo de vuelta a Losada, mi tío Losada.
0: Qué chévere.
1: Sí, ahí estuvieron, ¿ah? ¿Eh? Claro, el Río, el grupo Río.
0: ¿En serio?
1: Claro. Estuvo bien chévere, ¿ah?
0: ¿Eh? Dale, hermano.
1: Ahí están. Bien, hay un grupo Revelación y que hoy día creo que van a estar con nosotros, Paco,
0: ¿ah, sí?
1: También.
0: Sí, mira.
1: Sí, justo me estaba comentando Coco.
0: Hermoso.
1: No me acuerdo el nombre. Me toca bien bonito, ¿ah?
0: Así.
1: Sí. A ver, un abrazo para todos. Vamos a ver por acá más al WhatsApp, Paquito.
0: Vamos al WhatsApp. Ahí está.
3: Dale, Lora, ¿qué tal? Buenos días. Habla Jesús, al coche. Quiero mandar un saludo y es por lo mástico de mi mujercita, Leila, que está en España. Mi conejita, te amo. Tú sabes bien que sigo esperando. Porque muy pronto vamos a estar juntos.
0: Ajá.
1: Ah,
0: es un cumpleaños de su esposa.
1: Qué lindo. Un saludo para mi persona. Hoy descanso, no voy a trabajar.
0: Qué
1: chévere. Pero obviamente me mando todo el día escuchando la Mega Mix. Ojalá te acuerdes, soy maestra que trabaja en el norte. ¡Ay, qué linda! Dice, soy Eddie Santiago.
0: No, ¿cómo? Ah, ya, ¿te parece Eddie Santiago?
1: Sí.
0: Por la nariz, por la ñaca.
1: Por la nariz. Ay, no me dice el nombre, maestra. Felicidades, mi reina. Ahorita está grabando su audio, creo, Paquito.
0: Deje su nombre, ¿no?
1: Claro, pues, Paquito.
0: Vamos con otro audio.
1: A ver.
4: Buenos días con todos los chicos de la Mega Miss, en especial con Alelora, Narizón. Quiero mandar un saludo hasta el infinito cielo azul para mi querida madre, Julia Piscín Llovera, que está cumpliendo hoy día un año más, esperando que donde esté ella, siempre cuide de sus 12 hijos. Recibe, mamita linda, un fuerte abrazo de tus 12 hijos. Te queremos mucho, te amamos.
0: Tranquila,
4: sí, pues, lo que vamos a tener en
1: nuestros
4: corazones.
0: Tranquila, reina, tranquila.
1: Ay, qué lindo, se emociona, sí. Mi mami. 12 hijos, también la
0: obvio,
1: mamá.
0: Yo.
1: Es la mamá conejo, ¿ah?
0: Sí.
1: Y ese papá era bravo, ¿ah? Qué lindos. Vamos, seguimos un poquito. Hola, buenos días. Un saludo para el sobrino Carlos Alexander Guevara desde Chile. Ahí están, qué lindos. Caramba, todos los que quieran, por favor, al WhatsApp.
0: 971-446-726.
1: O en todo caso, en mi TikTok. Ahí está. Buenos días. Saludos, Tito Valdés. Saludos para Tito Valdés. José Luis Flores, desde Altamar.
0: Altamar.
1: Ah, está en Altamar, ¿ah?
0: Oye, y llega la señal nítida, ¿no?
1: Imagínate.
0: ¡Ay, qué hermoso!
1: Para mi amigo Iván Arturo, que está de cumpleaños. Ahí está Negrita, me ha escrito y me dice, buenos días, Lorito, saludos para mi hijo Patrick. Ay, qué lindo, sí, igual que se llama, igual que mi hijo.
0: Patrick, ah, se llama su hijito igual que
1: sí,
0: el tuyo.
1: Sí, fuerte, los hoyos, el RIMAC. Ahí está, loquita Pamela, me acaba de escribir, buenos días, chicos, San Martín de Porres, bendiciones para ustedes.
0: Ya.
1: Gracias, mi reina.
0: Oh.
1: Ahí está, Luisito Vances, saludos desde Altamar. Ahí está Luisito, ahí, desde Altamar, ¿ah?
0: Hermoso,
1: ya
0: hermano.
1: Ya nos escuchan. www.audioplayer.pe. Ahí nos escuchan, vayan a la web y ahí estamos en vivo.
0: Donde quiera que estés,
1: ahí estamos.
0: Escuchan,
1: ¿no?
0: Nítido.
1: Ahí,
0: ¿no?
1: Estamos, qué bacán.
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6: 6 y 29.
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1: 6:34. 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
3: 6:39.

0: y 41.
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0: 6:50.
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0: ¿Qué tal temprano, poquito? Ya saben.
2: Hace rato, Lora.
0: Ay, ay, ay, ¿no? Claro. Ah, no, desde ya, ¿no?
2: Claro.
0: Ya, hasta que ya estoy medio mareado. Lo que pasa es que me estoy dando muchas vueltas. Bien. Hoy lunes.
2: 22 de junio.
0: 22 de junio, qué rápido avanzan los días. Ayer la celebración, ya voy a irles contando todo lo que ha sucedido en la celebración. Ya, vísperas. El mismo día y el post del Día del Padre. Claro. ¿Cuánta gente hasta ahora la sigue?
2: Oye, verdad. Sí. La gente casi se ha amanecido.
0: Caramba, ¿qué tal celebración?
2: Lora.
0: Como nunca.
2: Al costado de mi casa, de verdad, 4 de la mañana continuaba. Sí,
0: ¿continúa?
2: Sí.
0: Qué bacán, hermano. Bueno, vivirán de sus rentas,
2: oye,
0: ¿no?
2: Oye, eso es lo que yo digo.
0: Sí, ¿no? Sí. Bueno, buen provecho, aprovechen, ¿no?
2: Sí, ¿no?
0: Saquen el jugo. Ya, aunque otros ya se complican, ¿verdad? Pero bueno, en fin, total, celebren, pues, maestro, celebren. Esa es la idea, ¿no? Claro. Seguimos con saludos mañaneros, mi querido Paquito.
2: Continuamos con los saludos mañaneros, mi querido.
0: El Laura. WhatsApp, ¿cuál es, por favor, Paquito?
2: Lo dimos, pero lo repito, 971-446-726.
0: Ahí está, nuevamente, para que obviamente para los nuevos oyentes, pues, ¿no?
2: Claro, claro.
0: Todos los saludos, por favor, si quieren continuar con los saludos mañaneros para papá, sigan, hermano. Total, todo junio. Tanta cosa.
2: Claro.
0: Vamos al aire, Paquito.
2: Vamos.
3: Buenos días, señor Alex Lora. Quiero mandar saludos para mi amorcito Juan Carlos, que recién un día está yendo a trabajar.
2: ¿Recién?
3: Bajamos juntos, pero me dejó en mi destino y él se yendo a trabajar.
2: Ahí,
3: que le vaya súper bien y le deseo lo mejor.
2: Dale, reina.
0: Dale, bien.
2: Oye, no seas incómodo, ¿cómo se dice?
0: Sí.
2: Más saludos, Lora.
4: Buenos días, Ale Lora. Carlero Piedra, saludándote rumbo a Tumbes.
2: Tumbes.
4: Saludos para mi familia, para mi esposa Verónica, que ahorita está aquí. Alita los niños para el colegio, escuchando la Mega Mix.
2: Está medio ronco, ¿no? La voz, ¿no? Es más audio.
5: Hola, Lorita. Buenos días, Paquito. Soy Pedro de San Juan de Miraflores.
2: Peter.
5: Quisiera mandar un saludo enorme a mi esposa Mariela Vázquez. Que decirle que la quiero y la amo mucho. Que es el amor de mi vida. Ella y mis hijos.
2: Qué hermoso, ¿no?
0: Qué lindo.
2: Hermoso saludo mañanero.
0: Claro.
2: Ese es un buen saludo mañanero.
0: Sí, cuando te sorprende la familia,
2: claro, ¿no?
0: Qué chévere, a mí también. Ay, tú sabes, mis mujeres me han sorprendido.
2: ¿Ah, sí?
0: Sí.
2: En ser, qué bonito, ¿no?
0: Digo mujeres porque, o sea, es mi esposa y mis hijas, ¿no?
2: Claro, no digas otra cosa, pensando otra cosa.
0: Sí, sí, sí. Hay que aclarar, tú sabes, Paco, la gente siempre es mal pensada.
2: Sí, sí, sí.
0: Sí, los saludos mañaneros.
2: Dice ahí un saludito, Lorenzo dice, muy buenos días, señora Alex Lora, estoy muy agradecido con usted por la excelente noche que pasé celebrando mi día, mira, ya que soy padre y madre. La disfruté junto al amor de mi vida. Muchísimas gracias.
0: Mega
2: Mix, tocamos de todo, corazón.
0: Eso.
2: Pura sintonía. Judith Arroyo y la familia Arroyo, caballero.
0: ¡Epa! Ahí está.
2: ¿A dónde fuiste el fin de semana?
0: ¿Dónde?
2: El sábado. ¿Estás en algún lugar?
0: El sábado. A ver, el...
2: Piensa.
0: ¿Cómo estamos? O sea, yo me he perdido, esto me ha perdido hoy. Claro.
2: Hoy es lunes, Lorenzo, hoy es lunes.
0: ¿Sí?
2: Ayer fue domingo, Día del Padre, y anteayer fue sábado.
0: Ya.
2: ¿Has ido a algún lugar? No.
0: Sí, he estado en Captura de Mercados, pero ¿qué día fui? ¿Viernes o sábado? Creo que fui. Ahí en Caraballo. Y qué bonito lo hemos pasado con toda la familia, la gente.
2: ¿No?
0: Sí,
2: ya.
0: Sí.
2: Okay.
0: Con los papás viendo el mundial en pantalla gigante.
2: Uy, qué rico partido fin de semana, ¿no?
0: Sí.
2: Alemania. Oye, ese partido.
0: Alemania, qué tal goleada, ¿no?
2: Oye, sí, pero le ha parado.
0: Sí. ¿No? Entonces tú sabes, los papás pues nos gusta que nos engríen con el fútbol, las chelitas, el bailongo. Y eso hemos estado así bien bacán,
2: ¿eh?
0: Un abrazo, carambas. Entonces, gente, gracias, ¿eh? A ver, un saludo para mi esposa Aurea, Alicia, te amo pero no te soporto.
2: Oye. ¿Cómo es eso?
0: Saludos de Socabaya en Arequipa, Hernán Escobedo.
2: Hermoso lugar Socabaya.
0: Claro. Mis niñas preciosas, Briseida Torres, Doménica Flores, que están tomando su desayuno con la Mega Mix.
2: Eso.
0: Ahí está, de sus papis que las aman mucho. Alejandro Flores.
2: Eso.
0: ¡Epa, qué lindos!
2: Tengo un saludo acá, Lorenzo.
0: A ver.
6: Hola, Lorito. Hola, Paquito. Feliz día, papá. Que tengas un abrazo fuerte, besitos del cielo, te quiero mucho, un fuerte abrazo.
2: Uy, hermoso, me hace llorar este saludo.
0: Qué emoción.
2: Sí.
0: Sigamos celebrando a papá.
2: Sigamos.
0: Así somos, pues, mi Paquito.
2: Todos los días el día del padre, como el día de la madre, ¿no?
0: Sí, todo junio celebramos a papá. Hacemos bailar a papá y chupamos con papá. Ya está. ¡La hora, Paquito!
2: 6:56 en este lunes 22 de junio.
0: ¡Qué rico lunes, por favor! Pídeme, por favor, dos más.
2: ¿Ah, sí? ¿Dos?
0: Sí, sí.
2: ¿Abro?
0: Ah.
2: ¿Abro?
0: No, no, no, que abre. ¡Abre la cortina! Dos sanguchitos con palta, por favor.
2: Okay.
0: ¿Ya? ¿Está bien? ¿Tú
2: está bien.
0: Para tomar, qué quieres?
2: Un mate. Para cuidar la grasa.
0: Allá, tíner, entonces trajas.

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1: 7 en punto.
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2: El equipo paraguayo Olimpia anunció a Tim Payne, el jugador viral, el jugador de las redes sociales del Mundial 2026, como nuevo refuerzo para esta nueva temporada. Tim Payne pasará de Nueva Zelanda a Sudamérica.
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0: 7 y 9.
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1: ¡Ay! A ver, a esta hora de la mañana, a las 7 y 11, nos vamos con las noticias rapiditas, Paquito, por favor.
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1: ¿Cuántos papás habrán inventado alguna excusa para faltar hoy día, no?
2: ¿Cuál habrá sido los pretextos?
1: ¿Sí, no?
2: Estoy un poco mal, amanecí con fiebre.
1: O sea, que estoy mal, jefe. Sí, caramba, no sé qué me ha pasado. Si te metí una borrachera, brava.
2: Tengo una fiebre crónica.
1: Bueno, vale la pena, pues, hermano. Ahora, si te botan, ahí sí está complicado, ¿eh?
2: Hay que cuidar la chamba.
1: Pero se inventen bien, ¿ah? Bien, los televisores están rayando, ¿ah?
2: ¿Qué?
1: Los Smart TV están rayando, están creciendo por las ventas por el mundial.
2: Con razón mi televisor está rayado, no se ve bien.
1: No, a ese rayado no me estoy refiriendo, sino que están vendiéndose. Están comprando. ¿Y quiénes compran más televisores? Los papás. Ahí está.
2: Para ver el mundial,
1: claro. Y todo eso. Los partidos están calientes.
2: Claro.
1: No, están buenos, ¿ah?
2: Sí, ¿no?
1: El fin de semana. Hoy día creo que le toca a Argentina.
2: Hoy día juega Argentina.
1: Hoy día juega Argentina. No. Messi está a punto de coronarse como el máximo goleador.
2: Claro.
1: ¿No? De la historia de los mundiales.
2: Claro.
1: A ver cuántas pepas hace hoy día, dice. Ay, ay, ay. Bueno, en fin. Brasil también se ha reivindicado, goleó Brasil.
2: Sí, ¿no?
1: Uruguay creo que empató.
2: Empató ayer con Cabo Verde, que está dando la sorpresa.
1: Sí, mi tío Cabo Verde, Carlos, le parece la selección de Chincha.
2: Hoy es la sorpresa del mundial, ¿no?
1: Ya vamos a hablar un ratito más con el bloque deportivo, el mix deportivo, ¿de acuerdo?
2: De acuerdo.
1: Ahí está. A ver, clima recontra loco. Imagínense, y yo por ejemplo, a mí el clima este complicado, que sale el sol, que llueve, después corre viento y toda la onda.
2: Y perjudica, ¿no?
1: Mira, estoy con la fonía.
2: Es que,
1: se me está apagando la voz.
2: Y tú quieres un poco difícil que te hagan la fonía, ¿no? Por la nariz grande.
1: Claro, pero la nariz me cubre. Pero mira, me agarró lo que pasa es que tú pasas de un distrito a otro, el clima, la temperatura es diferente. Serio, oye, tú vas de aquí para allá, está lloviendo, te corres para el otro lado, no llueve.
2: Claro.
1: Entonces el fin de semana he estado moviéndome por varios sitios, es por eso que me ha complicado. Entonces, pero me dicen, ay, Lora, descansa, que voy a descansar, hermano. Tengo que matar todo tiempo para descansar, ¿sí o no, Paquito?
2: Claro.
1: Claro. Entonces, pero por favor, este clima loco está enfermando a niños y abuelitos.
2: Hay que tener mucho cuidado.
1: Por eso yo cuido mucho a mi Paquito. ¿Ya? Entonces, Paquito, tengo que cuidarte, darte tu matecito caliente.
2: Okay.
1: ¿Ya?
2: Cuídame bien nomás. ¿Ya?
1: Sí, Paquito, por favor, tengo que cuidarte. Tú sabes, ¿ah? A ver, cortarán hoy luz y agua en varios distritos.
2: ¡No!
1: Sí, sí. ¿Quieren saber dónde?
2: Muchachos.
1: ¡No! ¿Sí o no? Dígame, pues.
2: ¿Sí o no?
3: ¡Sí!
1: Ya, otro día. Pues. Un ratito más vamos a anunciar.
2: Okay,
1: ¿de acuerdo?
2: De acuerdo.
1: Hay harto pan por rebanar el día de hoy, ¿ah? ¿Ah,
2: sí?
1: Así que estén atentos porque. Ya, ¿suelto la bomba o todavía?
2: Espera un ratito.
1: Suelto la bomba, Paquito, por favor, no me frenes.
2: Espérate un ratito.
1: Ok, regresamos en un ratito más. Somos
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1: ¡Ay! Escuchen, los saludos, obviamente, de las personas que se toman la molestia de dejar sus saluditos, escribirnos al WhatsApp con toda confianza, por favor, no hay problema, aquí no tenemos inconvenientes. Es más, vamos a irlos saludando progresivamente como el programa va avanzando.
2: Claro, me encanta eso lo que dice Lorenzo. Sí,
1: ¿no? Claro, porque, oye, ellos... Con todo esfuerzo, a veces están correteando, pero como están escuchando, quieren escuchar sus saludos también al aire, ¿cierto?
2: Claro, claro que claro. Sí.
1: ¿El programa va hasta qué hora, Paquito? Vamos hoy día hasta las 10.
2: Hasta ¿verdad? Las 10 de la mañana, las 10 en punto de la mañana, hora en que llega todo mix.
1: Ya, entonces a las 11 los saludo. con mucho cariño, pues tú sabes, ¿no? Claro, pues hermano. A ver, les decía, les estaba comentando... de que va a haber corte de agua y de luz.
2: Uy, no.
1: ¿Cierto?
2: Sí, me dijiste eso, pero claro, lo dejaste pues, en stand-by.
1: Ya, no, de todos modos, la gente necesita saber para que tome sus previsiones y obviamente ahorren un poquito de luz y de agua en una bolsita.
2: En una bolsita de plástico, claro, negro.
1: Sí, ¿no? Ahora, para ahorrar, puede ser una bolsa de yute, ¿no? O de repente una de telita, ¿no? con el que compras el pan.
2: Yo creo que en telita.
1: De telita, ¿no?
2: Sí.
1: Ya. Entonces van a cortar la luz y el agua en algunos distritos.
2: Yeah.
1: Hoy lunes, a ver, en las zonas de San Juan del Uri, Washington.
2: ¡Oh, no!
1: Ya, San Juan del Uri, Washington. Hoy a las 9:30 nomás cortan, ¿ah?
2: En dos horas, anda juntando tu agua.
1: De las 9:30 hasta las 4:30 de la tarde.
2: Bastante tiempo.
1: Ya, en San Juan del Uri, Washington, tomen sus previsiones, por favor. Ya, Magdalena del Mar.
2: Ajá.
1: Magdalena del Mar también. A las 9 nomás, 9 en punto hasta las 5 de la tarde.
2: Bastantes horas, ¿eh? Ya.
1: En Los Olivos cortan ahorita a las 8.
2: ¿Ya?
1: A las 8 hasta las 6 de la tarde. Uy, esto es más largo, ¿eh?
2: Uy, uy, uy.
1: En Los Olivos. Ya, esta es la luz.
2: Ah, la luz.
1: Esa es la luz, ¿ah?
2: Mami, la
1: ya,
2: luz.
1: Ya, por favor.
2: Ya.
1: Ya, ahora, el agua.
2: ¿Allá?
1: El agua va a ser en Ate Vitarte.
2: ¿Ya?
1: Y en Ate, 1 de la tarde hasta las 11:50, o sea, casi las 12 de la noche.
2: Uy, bastante
1: ya,
2: tiempo.
1: El agua, ¿ya? A ver, en otro distrito, San Juan del Urigancho también van a cortar el agua.
2: El agüita.
1: Sí, el agua. 12 del mediodía hasta las 10. Bueno, por lo que veo aquí, San Juan del Uriguay es donde está premiado.
2: Sí, ¿no? ¿Por qué siempre San
1: ¿por
2: Juan
1: qué,
2: del...
1: ah?
2: ¿Y por qué cortan agua?
1: Claro, pues...
2: ¿La reserva es tan baja?
1: ¿En qué distrito estás tú, Paquito?
2: Surco Viejo.
1: Ya, en tu casa, pues, ¿no? ¿Por qué no cortan ahí?
2: Oye, ¿no? Ahí, no.
1: Y encima,
2: no.
1: Surco Viejo, donde están todos los viejos.
2: No digas eso.
1: ¿Por qué no cortan, Paquito, ahí?
2: ¿Por qué no cortan? Porque será que están mejor alimentados las tuberías, estarán más limpios. De repente.
1: ¿Qué será,
2: no?
1: Pues, ¿no?
2: Claro, ¿no?
1: Lo que pasa es que hacen mantenimiento constante y siempre están. Pero lo que pasa es que ahora todos los distritos, o sea, tú sabes que antes los distritos urbanos no sufrían de ese tema, de falta
2: había,
1: de agua.
2: No había,
1: no
2: había. Y ahora sí.
1: Por citar un distrito, por ejemplo, San Borja, Surquillo. Nunca tenían corte de agua, pero ahora todos los distritos sufren este tema.
2: El otro día cortaron dos días, puedes creer, no sabíamos qué hacer, comprábamos agua en botellón, uy, era horrible.
1: ¿Tú recuerdas cuando anunciaron, van a cortar por unas cosas, unas tuberías inmensas que iban a poner, y van a cortar por lo menos una semana, 10 días del agua?
2: Y te acuerdas, todos nos preocupamos.
1: Y entonces ya salieron los vendedores. Oiga, señora, ya está la promoción. Lleve su barril para que ahorre su agua.
2: Oye, sí.
1: Unos tachos gigantes enormes, ¿no?
2: Ya.
1: Y los vendían, parecía un carro.
2: Oye,
1: más caro.
2: Oye, bien caro, ¿no?
1: Sí.
2: Y cada uno se preocupaba en comprar lo más grande, ¿no?
1: Uno estaba loco.
2: Claro.
1: Compramos el cilindro.
2: Valden lo más grande.
1: Los cilindros que eran caros.
2: Claro.
1: Todos eran carísimos.
2: ¿Y qué pasó?
1: Y entonces de pronto, ¡oh, amén! Se solucionó. Solamente van a ser 2 días. Al otro día, un día, creo que en horas se solucionó el tema.
2: Sí, ¿no?
1: Solo en horas.
2: Yo creo que era un convenio de Sedapal con la empresa que vende.
1: Con los venden plástico.
2: Sí, sí.

0: costó como 500 soles.
1: Y véndela a 20 soles.
0: Ya, este. Ya, 10 lucas.
1: Ya, vamos.
0: ¿Para qué quiero eso? Dice. ¿Cómo no?
1: Sí, bueno. Ay, guárdalo, guárdalo.
0: Ya no se cree en nadie.

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1: 7:31. 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
1: La hora, por favor, Paquito, ayúdame con la hora.
2: 7:39.
1: A esta hora, imagínese, todo el mundo está moviéndose de aquí para allá. Una locura, por Dios. A ver, a esta hora mucha gente le quiere salir alas, así como mía.
2: ¿Ah, sí?
1: Sí, imagínate. Quieren volar, porque ¿dónde? ¿Quieres meterte por acá? ¿Meterte por acá? ¿Sales por allá? Ya no hay escapatoria. Todo está, pero recontra lleno.
2: ¿Y no te ha pasado que de repente estás cerca de tu trabajo a unas 3 cuadras y estás ahí?
1: Y no llega, ¿no?
2: Qué horrible.
1: Y no avanza, ¿no?
2: Situación.
1: Esas 3 cuadras hace 3 días.
2: Sí, qué horrible.
1: Qué barbaridad.
2: ¿Me ha pasado?
1: Sí, para eso nos vamos a enlazar con la Policía Nacional del Perú. ¿De acuerdo, Paquito?
2: De acuerdo, señor.
1: Con el suboficial Anthony Vega, para que nos den los datos precisos. Además de, digamos, orientarnos, guiarnos por dónde tenemos que pasar y por dónde no, también nos hace una importante recomendación.
2: Claro.
1: Y eso es importante. Para eso tenemos el respaldo de la Policía Nacional del Perú. ¿Nos enlazamos desde ya?
2: Nos enlazamos.
1: Ya lo tenemos en el teléfono.
2: Está en línea.
1: Anthony Vega, suboficial de la Policía Nacional del Perú. Si me escuchas, adelante. Buenos días, Anthony.
3: Te copio perfectamente, mi querido Alex Lora, Paquito, Coco, todo el equipazo ahí en la cabina más importante de la FM, como es la Mega Mix. Ya con el detalle correspondiente en esta nueva semana de labores, te comento, Alex. Ayer mucha gente ya quizás se demoró un poquito para ir al centro de labores, centro de estudios. Bueno, Día del Padre, obviamente, lo han hecho y tenía que ser así. Tenían que, obviamente, compartir con la familia. Pero ya vamos al encuentro de nuestro detalle correspondiente al tráfico en esa nueva semana de labores. Atención, San Martín de Porres, Distrito Santo de Lima, Alfredo Mendiola, altura del óvalo Eduardo de Javis. A esta hora encontramos una carga vehicular que está bastante intensa en dirección a Caquetá y a la zona de Acho. Un poquito de paciencia y no me reniegue con el tráfico, señora, señor. Vamos ahora con Los Olivos, Avenida Panamericana Norte, ubicándonos en la primera entrada de Pro. Mucha atención, el tránsito se presenta cargado, pero avanza de forma pausada. Personal policial de servicio en la vía está acelerando ahí, in situ, en vivo, el tráfico. Ay. Por otro punto de la ciudad, nos trasladamos hasta Chorrillos. Vamos con el dato exacto, Avenida Paseo de la República, en la intersección con la Avenida Ariosto Matarini. Como referencia a la estación central del Metropolitano, se observa que el tránsito está semicargado, situación que irá variando conforme, atención, avance en los minutos de esta mañana que está prometedora. Y finalizamos en la zona, atención, de Santa Anita, carretera central. Este lugar es conocidísimo, pero es crítico en cuanto al tráfico. Me refiero al óvalo de Santa Anita. Unidades de transporte pesado, transporte público, taxistas, vehículos particulares están presentando una carga bastante moderada, pero también el personal está agilizando el tráfico. Amigos conductores, la Policía Nacional les recomienda manejar con prudencia, respetando tránsito, como son el cruce peatonal, las ciclovías, y tenga mucho cuidado con el límite de velocidad en la vía. Hasta aquí, atención, en Radio La Mega Mix. Tocamos de todo, hemos presentado el reporte del tráfico, les informó el suboficial Anthony Vega desde la Dirección de Comunicación e Imagen Institucional de la Policía Nacional del Perú y siempre de la mano con nuestras colegas de tránsito y seguridad vial. Alex, a la distancia, un fuerte abrazo para ti, para Paquito y todo el equipo de la Mega Mix. Buen día, buen lunes, inicio de semana.
1: Gracias, mi querido Anthony, gracias, muchas gracias, como siempre. El dato preciso, ¿eh? La recomendación exacta. Y hablando de la celebración, justo ayer está, obviamente, tú sabes que me fui a ver a mi viejito, ¿no?
2: Ya.
1: A mi hermano, tú sabes que no le gusta nada.
2: Nada
1: del trago, ¿no? Entonces mi hermano estaba medio zumbado en la escuela. Y justo ahí el policía. Señor,
2: uy, no.
1: Dígame, jefe, hermano. Y el hermano le digo, contrólate, por favor. Dígame, jefe. Entonces el policía, a ver, deme su nombre y apellido.
2: ¿Ya?
1: Y mi hermano dice, está loco el señor Tombo.
2: ¿Por qué?
1: Y yo después, ¿cómo me llamo? También, mi hermano siempre me hace pasar vergüenza. Oh, Dios.
2: 7:44, lunes 22 de junio.
1: ¡Suelto la voz!

7 y 51. 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
2: 7:56.
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1: Hey. 8:04 en este lunes 22.
2: Suelto la bomba, Paguito.
1: Aguántate un ratito.
3: No, vas a retransmitir así de las 6 de la mañana.
1: Suelta la bomba.
3: ¿Ah? Hoy día con nosotros, después de días, sentíamos que nos había abandonado.
1: No.
3: Todo porque tiene galanes.
1: Ah, sí, tiene demasiado. Pues,
3: tiene varios galanes.
1: ¿Galanes?
3: Sí, dame un poquito de monitor, Paguito, por favor.
1: He puesto otro audífono.
3: Ah. Este el mío es el 3, ¿no? Ahora sí, Paquito. Ahora sí. Ya.
1: ¿Quién es?
3: Decía que tiene puros galanes. Todos están atrás de ella. Ya, bueno, el único detalle que tengo que resaltar de que todos los que están atrás de ella bordean los 80 ñartos para arriba. Hoy día con nosotros.
1: ¿Quién?
3: La internacional.
1: ¿Quién?
3: La mundial, traída desde el mundial.
1: ¿Quién?
3: La he traído desde México.
1: ¿Quién es?
3: Con aviación. ¡La Puquita!
4: ¡Hola! Mi canción, pues, Paco, no quiero chiquitingo, quiero completingo.
1: Okay,
4: yo tengo mi canción, pues, en YouTube.
1: Ah,
4: búscale,
1: ¿sí?
4: Búscale.
1: Ya te la pongo ahorita, Rey.
4: Póngamelo.
3: Puquita, ¿por qué nos has...
4: ¿Cómo estás, amigo?
3: ¿Por
4: ¿cómo
3: qué
4: estás?
3: Nos has abandonado? ¿Por qué
4: ustedes no me llaman? Más bien, yo no les abandono, ustedes me abandonan a mí.
1: Coco tiene la culpa.
4: Estoy acostumbrada a que no me llame el Coco.
3: Ah, ¿no te llama?
4: Cada vez
3: Coco
4: que recarga su celular, ahí nomás me llama.
1: ¿Ah, sí?
3: Y eso que es el productor de la Mega Mix.
4: Imagínate, ¿no? Si no lo fuera. Pero ya estamos aquí. Ya estamos. Ahí está. Es.

0: Está todo eso viejo.
1: La pensión, pues. Este es un envidioso, oye.
0: Juquita, quien se ha sumado también a la cola es ahora Paquito. Con 117 años también te va a cortejar. Juquita, qué alegría tenerte acá. Siempre es una,
1: gracias,
0: es una emoción. Tienes tu gente que te sigue, que te quiere. Ayer hemos celebrado el Día del Padre. Pero nadie sabe, pocos saben que la Puquita es mamá y papá a la vez, ¿ah? Sí, se faja por su niño.
1: Nos fajamos, sí, y seguimos, pero llenitas, caracho.
0: Claro.
2: Qué rico, aplauso para ella.
1: No, saludos para todas las mamás, pues, que hacen... No, yo creo que no hay reemplazo de papá. No soy mamá que tiene simplemente la obligación de llevar a un niño adelante, ¿no? Su papá está y punto. Ya está.
0: Exacto. Claro.
1: Así que somos mamás que tuvimos runtus para poder hacernos cargos de...
0: Perdóname, ¿cómo es eso el runto? O sea,
1: runto, huevo, pues, huevos, pues.
2: Lo contrario, lo huevo.
0: Ah, huevo.
1: No saben quechua hoy. ¿Cómo es el quechua en huevo? ¿Cómo
2: es huevo en inglés?
0: Dice. Ese es en inglés.
1: Age. ¿Cómo? Aprende, age.
2: Ay, ¿no?
1: Así. Sí.
0: Está preguntando a su profesor sabe menos que ella.
2: Eje.
1: Pero ya estamos aquí, querido amigo, ya estamos, eso. Ey, un saludo para todos los transeúntes que seguramente también están escuchando con sus audífonos la Radio La Mega Mix, por supuesto, tocamos de todo. Y también a todos los que están en la combi, pues, ¿no?
0: Puquita, hay algo bien chévere que estábamos justo esperando a que vengas tú, ¿ya? Porque nosotros nos morimos por aprender inglés.
2: Claro.
0: Pero nosotros como verdaderos peruanos tenemos que saber.
2: Uy, no sabemos.
0: Saber el quechua, nuestro
1: claro,
0: idioma.
1: Madre.
0: Nuestro idioma nativo.
1: Materna.
0: Nuestro idioma.
2: Por favor.
0: Así como nuestro folclore, estamos orgullosos de nuestro folclore, que es nuestra música, el quechua también. Y entonces eso yo obviamente lo dije al aire y lo prometí, voy a aprenderlo. Y salió un oyente a escribirme, uh-huh, dijo, ¿sabes qué? Las clases de quechua con la Puquita.
1: Ay, me encanta, hermoso, me encanta, hermoso, me encanta.
0: Cada vez que tú vengas, Puquita, vamos con las clases.
1: Vamos, por ejemplo, allí en Yachucachcanqui, papayes, ¿cómo estás? ¿Estás bien?
0: A ver.
1: Imainayam.
0: Imainayam.
1: Puede ser Imainayam. Hola, ¿qué tal?
0: Imainayam.
1: Allí en Yachumanachu, ¿estás bien? ¿Estás mal?
0: Ya, pero no voy a estar rápido.
1: Ñuja, Cuyaiki, te quiero mucho.
2: Ñuja.
1: Ñuja. Ñuja es yo. Ahí nomás. Cuyaiki, te quiero.
2: Cuyaiki, Puca.
1: Yo te quiero mucho.
0: Este abuelo bien coqueto.
1: Son joyai. Son joyai.
2: Son joyao.
1: Corazón. Mi sonjo.
0: Mi sonjo es
1: mi corazón.
0: Mi bobo, ¿no?
1: Mi bobo, ajá.
2: Mi sonjo. Lorenzo.
0: ¿Qué es lo que es diferente a mi zanja?
1: Tu zanja de atrás.
0: Bueno, entonces, Puquita, está bien, vamos a ir aprendiendo algunas cosas.
1: Vamos a ir aprendiendo poquito a poquito porque el quechua es muy bonito y la pronunciation también. Es más, tú sabes quechua, sabes hablar inglés, así de simple.
0: Ahí está.
1: Oh, yes.
0: Dime, ¿qué es más complejo? ¿El quechua o el inglés?
1: Los dos, ¿ah? Porque en el quechua no se usa tampoco todo el abecedario, ¿ah? Por ejemplo, la J, tú pensarás que se escribe J, ¿sí o no?
0: Claro.
1: Es doble C.
2: Ah, maya. ¿Doble C como?
1: Claro. Por ejemplo, jangra, ¿cómo sería? Con J en tu cabecita, ¿sí o no?
2: Jangra.
1: Pero se escribe con la Q. Q-A-N-R-A. Jangra.
0: Se me va a dar embolia ahorita.
1: Así se escribe en quechua, pero se pronuncia jangra.
0: ¿Qué?
1: Se pronuncia, pero.
0: Se pronuncia.
1: Ajá.
0: Pero sí, el quechua.
1: Son joyai, por ejemplo. Son joyai, ¿con qué crees que se escribe? ¿Con Q o con J?
2: Son joyai.
0: Yo te escucho son joyai con J.
1: J, no, pues es con la Q.
2: ¿Ah, sí?
1: Claro.
0: Mira. Es más complejo definitivamente el quechua.
1: No, es que es así, pues. Por ejemplo, mi apellido, Jonicia, no Jodicia. Jonicia se escribe con doble C, pero se pronuncia Jonicia.
2: Jonicia.
0: Ay, ay, ay. Ahí está. Con eso y mucho más regresamos en un ratito más. Vamos a aprender sí o sí a la fuerza, Marito.
1: Así es. Saludos para Takachito y Sebastián, que están ahí escuchándonos en Puente Piedra.
2: Tu ex, ¿no?
1: No. Ellos son gente que trabajan en el circo también con nosotros.
0: Y ya viene el circo.
1: Ya se viene el circo de la Charapuca. Empezamos, iniciamos el 16 de julio, Mercado Tres Regiones. de Puente a Piedra, kilómetro 33.5 de la Panamericana Norte.
3: Puja, ¿puedes llevarme a tocar en tu circo?
1: ¡Vamos!
3: ¿En serio?
1: DJ, necesito, ya, vamos.
3: Vamos, vamos, vamos.
1: Animador, listo, vamos, ya vamos. Está, vámonos.
0: No, no, tú no pagas.
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1: ¡De todo!
3: ¡La hora Puja!
1: ¡La hora! 8 y 12 de la mañana.
3: Más sexy, más sexy.
1: 8 y 12.
3: Romántica.
1: 8 y 12.
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1: A esta hora, a las 8:23, nos vamos con él. Por favor, tenemos que hablar del mundial. La Puguita, tú eres una entendida, pero al 100% del mundial.
2: Por favor.
1: Ahorita me está enseñando.
2: Soy una enciclopedia abierta del mundial.
1: Bueno, esta enciclopedia. Vamos con el Mix Deportivo.
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1: Y me sorprende que la Puguita nos esté hablando del mundial, porque el mundial está en boga, pues todo el mundo mira el partido, entonces. Pero Puguita nos sorprende porque habla tan perfectamente de los jugadores.
2: Claro.
1: Mira cómo. A ver, ¿qué es lo que te está sorprendiendo hasta ahora?
2: Por ejemplo, este arquero, ¿no? Que nuevo salió. No, no es nuevo, ya tiene años también, ya, pues, ¿no? El Bocina.
1: El de Cabo Verde.
2: Bocina, ¿no?
3: Bocina.
2: Ya está en portugués.
1: Sí.
2: Bocina.
1: Lo que pasa es que eso, y ese dato nos dio el tanque, ¿no? Al arquero, ¿sabes cómo lo convocaron? Por LinkedIn. Ese correo cuando te llega.
2: ¿De LinkedIn? ¿Trabajo?
3: LinkedIn.
1: Sí, el link. El
2: anda,
1: LinkedIn.
2: No te creo. Sí. Bueno, pero dicen también su historia que él era antes electricista, ¿no? Yo lo llevaba pues al circo. Para que ponga la electricidad del circo.
1: Ya. Este arquero que obviamente está captando la atención.
2: Nunca estudió,
1: atención,
2: ¿eh? No se preparó como los restos de los jugadorazos,
1: claro,
2: pues.
1: Claro.
2: Él ha sido así empírico.
1: Ah, ¿así?
2: Ah, así dice, no sé, así han dicho en televisión.
1: No, pero está bien todo lo que tú recojas ahí.
2: Claro, yo recogí información nomás.
1: Claro.
2: Entonces, no tenía plata, pues, para el tema de la visa de su mamá, para que vaya a verlo al mundial, pues.
1: Ya, claro.
2: ¿No?
1: Claro.
2: Y él dijo, estoy agradecido todo, pero molesto, porque mi mamá no pudo llegar por temas económicos y todo. Al día siguiente dieron visa, todo le dieron.
3: Oye, sí, mira, ¿no?
1: Aquí y el arquero sale. Menos pagado.
2: Uy, ¿cómo se ha tapado todos los siete? Así quisiera que tapen mis goles.
1: Ah, ¿sí, no?
2: Claro.
1: O sea, que ser quiero ser como mi equipo los platanales, yo pago con plátano nomás.
2: No, pero buen arquero, ¿ah?
3: Muy
2: buen arquero. ¿Ayer jugó con quién?
3: Contra Uruguay.
2: Contra Uruguay, pero no. Tampoco le metieron, ¿ah?
1: ¿Empató?
3: 2-2 quedó. Primero metió Cabo Verde un gol.
1: Ya.
3: Y después Uruguay dio vuelta y estaba ganando 2-1. Y luego lo empató Cabo Verde.
2: Hoy sí, ¿no? Incluso el Suárez, el Dientón, todos los que ya no juegan,
3: sí,
2: querían meterse a la cancha, ¿no? Para meter goles, pues, decían, no, a mí no me va a ganar, Kiko se ha creído, todo así, pero ¿no? Arrayado estaba.
1: ¿Ah, sí?
2: Ah.
1: ¿Y todo? ¿Ah, sí? Mira, con Bocina.
3: Con Bocina.
2: Sí, con Bocina.
1: Bocina. Oye, Bocina es la revelación del mundial.
2: Hoy, pero... Ese arquero ha tapado con Yamil Yamalpe, ¿no?
3: A él le tapó.
1: Le tapó.
2: No le ha metido gol hoy, pobrecito muchachito, se habrá rayado por 18 añitos su primer mundial.
1: Ya.
2: ¿No?
1: Y Yamil frustrado, terminó todo el partido.
2: No es Yamil, es Yamal.
3: Yamal.
2: ¿Por qué? Porque tú también me sigues, y eso suele. Es Yamal tú, Yamil.
1: ¿Y el otro Yamil Yamal cómo es? Lamin Tamal.
3: Lamin
1: Tamal.
2: No sé, bueno.
1: Yamil Tamal, Yamil Tamal. Entonces, claro, le sacó el empate el Cabo Verde
3: claro.
1: A España.
3: Y todos los uruguayos terminaron desesperados,
2: se han arrayado,
3: querían
2: pues.
3: Meterse a la cancha.
2: No querían meterse a la cancha, pues. Así como tú cuando ves el fútbol te quieres meter a la cancha igualito. Cuando ven el fútbol ellos ya son arqueros, son primeros, son segundas, ya quieren dirigir también ya el partido.
1: Sí.
3: Oye, pero qué loco este arquero, ¿no? El Bocina, de verdad que es la revelación de este mundial.
2: Messi, nada de Cristiano, nada de Yamal, nada.
3: Y no es un chivolo, tiene 40 años.
2: Ay, también está chivolo, yo tengo 40, ya también no te pases ya, Paco.
1: ¿Te das cuenta, Paco? O sea, tienes una chance con la Puguita, porque a ella le gusta menores de 80 para arriba. Ya te dije, ya sus pretendientes
2: está chivolo, todavía 40 años.
1: ¿Te das cuenta o no?
3: Claro,
1: pero para el fútbol ya está máster. Pues ya.
2: Ah, para el fútbol puede ser, pues, pero igual ve ahí al chivolo de 18 años, a ver, no le dejó meter ni un gol. ¿De qué estamos hablando? La experiencia vale.
1: A Yamal.
2: Claro, pues.
3: ¿Y sabes en qué equipo juega el actual arquero Bocina?
1: ¿Dónde juega?
3: Dice el arquero juega en el GD Chávez Club que disputa la segunda división de Portugal. Maña. Ah,
2: ¿segunda división? Alucina. O sea, fácil lo traen acá.
3: No, y ahorita ha subido ya.
2: Claro. Tiene 12 millones de seguidores hoy.
3: ¿12?
2: 12 millones.
1: Dice que tenía 5
3: 70
1: nomás.
3: 70 millones.
2: Tenía 50 mil seguidores. Ya ven, ni siquiera sabes tú. Ahora tiene 12 millones de seguidores.
3: 70 tiene ahorita. Pues, creer.
2: ¿70 millones?
3: Alucina.
2: Pues. Que le donen un sol nomás.
3: Pero como gana poco, ahora ojalá que en las redes haga dinero, ¿no?
2: Va a ser, pues sí, tú, ¿no? Crees, va a ser sonso, sí, como claro, nosotros. Sí. Es rapidito, ya está afirmando también por sí, quiénes ya. Claro. Fácil, lo traen a Perú, no es que en Perú todo copiamos.
3: Es que ya lo trajeron a Gianluca, ahora que
2: Gianluca,
3: lo trae a Bocinha.
2: Gianluca, ya
3: ve, ¿qué cosa? A
2: Bocinha, alucina. Hoy fácil se lo trae, ¿ah? Sí.
3: ¿Para qué equipo? ¿Para qué equipo?
2: La OPE.
3: Ah, a la...
1: Oye, Bocinha ha ido con un sueldito bien, no bien, bien reservado al mundial.
2: Más que reservado, yo creo que él se ha preparado durante tantos años. Parece, y es así, pues, cuando tú te preparas bien, los frutos llegan. Cuando tú estás preparado, sí, llegan, Pepa.
1: Y nunca es tarde, claro, nunca es tarde. Claro. Nunca es tarde.
2: Nunca es tarde, por eso, Paquito. Sigue luchando por mi amor, porque nunca es tarde.
3: Por favor, sí, por favor.
1: Oye, es más viejo que me tú sales más luchando, Regresamos con más. Hoy la Puquita en el programa.
2: Aquí sí, aquí estamos en Radio La Vega Mix. 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
0: 8:29.

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1: 8:34. 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
2: Hoy nuestra invitada, la Poquita.
3: La Poquita.
2: Poquita, por favor. Paquito, hay que cuadrar una canción bien chévere, bien bacán, porque ayer en la celebración por el Día de Papá, que obviamente se ha hecho a nivel nacional, hay muchísimas familias que se volcaron y concentraron este día visitando los cementerios a los papás que evidentemente no lo tienen físicamente. Pero hay una canción bien chévere que justo la escuché yo a Poquita cantar,
1: Poquita, ay, a mí me encanta esa canción.
2: ¿Cuál es esa?
1: La orquesta.
2: Ahí está, esa, por favor.
1: Eso para todos los papitos que ya no están en este. No, pues, y uno también canta eso, pues, ¿no?

0: Esos son pues muertitos responsables. Claro, pues ya, uno responsable, claro. Deja todo pagado y ahí da gusto ya, pues, ay, ya. Enterrar también.
1: Está bien pagada ese. Ah, por ellos, porque por ti, imagínate, uno paga.
0: Pero, no, yo ya busqué canje ya. Claro, yo he dicho, el día que yo me vaya, que todavía no es ahorita, de acá 20, 50 años más.
1: Ya cerraste.
0: 50, ya cerré contrato ya. Le he dicho, yo te hago publicidad en el más allá.
1: ¿Así? ¿Así? ¿Y han atracado?
0: Ya, me dijeron
1: que aceptaron. Ya. Claro. Ay, caramba.
0: Por favor.
1: ¿Cuántas familias estuvieron visitando a sus papás? Uy. A los papás ahí en el cementerio, muchísimo, ¿verdad? Por todos lados. Yo pasaba por todos lados.
2: Así.
1: Y pero ¿por qué tantos vehículos, tanta gente? El cementerio estaba cerca, pues no, ayer me fui a Mala.
2: Ah, man.
1: Y aprovechamos para irnos por... ¡Qué difícil! Pasaron como 3 horas y no avanzaba.
2: Un tráfico terrible.
1: Sí, qué bárbaro.
0: No, es que siempre es un día muy especial, ¿no? Un día muy importante. Aparte también hay mucha gente que tienen a los abuelos, a papito, enterrados en provincia. Entonces, en los cementerios, cuando tú vas, hay un lugar especialmente para ponerle un velitas y florcita.
1: Claro.
0: Si tu papá está lejos. Entonces, por eso también pues la gente va, ¿no? En cambio, yo ayer tomé desayuno con mi viejo.
1: Hermoso.
0: Le puse la foto ahí al frente mío y hablábamos, charlábamos, conversábamos.
1: ¿En tu casa?
0: En mi casa. Y tomé mi desayuno con mi papá y le dije, viejo, bueno, acá seguimos avanzando, dándole duro. Lo único que te pido es que siempre me cuides, proteja. Cuides mis pasos. No me puedes hablar, pero sé lo que me dirías, ¿no?
2: Qué hermoso, ¿no? Qué hermoso.
0: Pues, uno ya sabe, pues.
1: Eso es. Justo estaba ahí esperando, estaba con mi scooter, no avanzaba, pues. Y el parqueador se me acerca, señor, oiga, señor, ¿cómo le hago? ¿Qué es lo que pasa? No, lo que pasa es que hay muchos vehículos, se han abarrotado por el cementerio, toda la gente ahí, allá, porque yo justo ahorita voy a, estaba a punto de usar mi GPS, pues, para que me oriente, ¿no?
0: Claro.
1: Me dice, jamás.
2: Ah, no, no.
1: Jamás use GPS.
0: ¿Por qué?
1: Mucho menos para pasar por el cementerio. ¿Ah? Es horrible llegar y escuchar, usted ha llegado a su destino.
0: Pero yo creo que a ti te ha visto y te ha dicho, señor, que has escapado del nicho.
1: Sí, pues. Y otro, ¿qué hace acá? Pase.
0: Pase. Por favor, dele. Dele permiso, que el muerto se salió.
1: Bienvenido.
0: Cantan sus guainitos, pues, sí. ¿No? Mi papá le cantaba esa canción a mi mamá, ¿no?
2: ¿Cuál?
0: Dile a tu nuevo querer que en mi diccionario no existe la palabra odio. ¿Así? Mi mamá le respondía... ¡Canalla! ¡No quiero verte, canalla! No, los guainitos antiguos es lo que marca en los cementerios, ¿no? Bailan, disfrutan sus carnavales. Mi papá paseaba en las comparsas, tocaba su violín, su acordeón, y todo eso pues te recuerda y tú vas ¿no? A festejarle a papá en el cementerio.
1: Y cuando, te cuento.
0: Le pone su chelita también.
1: Y logré avanzar hasta la puerta. Ya pasó 3 días para llegar hasta la puerta principal del cementerio, ¿ves? Y estaba llorando una pizza.
0: ¿Una pizza?
1: Una pizza estaba llorando.
0: ¿Por qué?
1: La pizza que te comes está lloraba. Se le acerca a la otra pizza y le dice, llora y dime, ¿y era familiar? No, personal.
0: Oye, ¿te ha caído mal el día del padre? El Ale le dice, mi amor, no me regalaste nada por el día del padre. ¿Cómo que no? Hace 10 años te regalé un nicho y hasta ahora no lo usas.
1: Bueno, de muchas formas se celebra el Día del Padre.
0: Pero igual como, feliz día, todos los días.
1: Pero como nunca he sentido la celebración por el Día del Padre bonito. Por todos lados la gente celebraba.
0: Sí, pues yo creo que ya hay más, cada día hay mejores papás. Sí. Cada día va aumentando la tasa de papás buenos, ¿no?
1: Sí, claro.
0: Ahí estamos, ahí
1: cada
0: estamos.
1: Día
0: estamos en competencia.
1: Luchan por mejorar y eso es
0: así
1: bueno.
0: Exacto.
1: ¿Y sabes qué? Imitamos a las mujeres, a las mamás.
0: Por supuesto, hay de imitamos. Todo, hay mamás, hay de todo, hay papás, sí. Pero nunca se olviden de un hijo.
1: Sí.
0: Nuestro mejor proyecto son nuestros hijos como padres, así que ya saben.
1: Exacto.
0: Feliz día,
1: yo,
0: papá.
1: Por ejemplo, yo imito a mi mamá.
2: ¿Ah, imitas?
1: Sí, y por eso que trato de alguna forma de ser un buen papá.
0: No te ves. Con razón viniste con los tacos de la mamá. Ay,
1: no me agarroche, me puta. Regresamos en un ratito más. Hoy nuestra Puquita nos acompaña.
0: Así es, ya regresamos aquí en Radio La Mea Mix.
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1: 8:59.
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1: 8:59.
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0: mi viejo y de verdad, ese día del padre pues todavía trae resaca, ¿no? todavía trae, ¿no? Yo le digo, papito, ¿por qué no me compras una mascotita? Y mi viejo me dijo, ¿para qué? Si ya tuviste piojos y a todos los mataste.
1: Oye, supongo que ayer tú has celebrado por tu papá.
0: Claro, me fui al mercado Catuna, ahí estaba, ay, ahí había agrupación, todo, hijo, uno tiene que aprovechar.
1: Sí, siempre, perdóname, yo sí me fui a ver a mi viejo, pero nos encontramos el sábado, estuvimos ahí, ¿no?
0: ¿A qué hora llegaste a tu mercado. Casa?
1: No recuerdo, oye. Sí, lo que pasa es que creo que le mandé un GPS diferente la ubicación. Entonces, salí a la nueva.
0: Mejor cambiemos de tema. Sí.
1: Bien,
0: no te voy a echar.
1: Nosotros siempre preocupados por el bolsillo de mamá, de papá.
2: Los
1: tú sabes, tú que eres mamá, cuando vas al mercado y se te sorprende, oye, ¿cómo ha subido el pollo? ¿Qué subió el arroz? ¿Qué subió todo, cierto?
0: En realidad tienes mucha razón, Lorito. Nosotros las mamás cuidamos mucho la economía. Por eso al papá no le dejamos cocinar, porque ellos compran nomás.
1: Sí, pues.
0: No miden.
1: Sí, hasta de compras, cuando nosotros nos vamos de compras.
0: Nosotros, si no hay ese que pone a Mario Palillo, vamos y rayamos ladrillo.
1: ¿Ladrillo?
0: A la miércoles, claro. Claro.
1: Y sale rico.
0: Claro, rayamos ladrillo. Si no hay aceite, ahí está la penca. Sacamos la penca ahí, claro. El aceite, la penca. Y si no tenemos carne, a la miércoles hacemos estofado de penca.
1: ¿El estofado de penca?
0: La mamá nos buscamos, pues, la manera de cómo hacer.
1: Tienes toda la razón. La mamá
0: y los mejores precios también. Nosotros nos recorremos 10 mercados, si es posible.
1: Sí, la mamá es
0: así. Por un solo, dos soles, no importa, pero ahí te la ahorro.
1: Sí. Eso
0: y no damos vuelto.
1: ¿No? Pero no me gusta ir con mi mamá de compras, digamos, para los 24 y 31. Eso es
0: cuando, ¿Por qué?
1: Porque compro un montón de hierba, yo parezco hierbero.
0: Claro, pues está bien, pues.
1: No,
0: es para que te lo...
1: Para que el mal de ojo...
0: No para que lo uses, sino para que te bañes con la hierba.
1: Para que te vaya bien y todo. ¡Hala!
0: Pero es que es así, pues, hijo. La hierba, la mamá sahumea la casa porque hay muchos envidiosos que entran a tu casa.
1: Sí. Eso es.
0: ¿Entiendes? Sí. ¿Tú crees que tu mamá compra el alcohol para qué? ¿Para qué haces su sahumeado, su canela? Le pones con algodón, le pones ahí tu ¿cómo se llama? Tu alcohol, tu canela, ya en un platito, y luego hay agua de Florida, ya, y ¡fum! Prende fuego. Madre. Y vas pasando por toda tu casa ahí, viviendo, ¿no? Viviendo.
1: Sí.
2: Bien, ¿ah?
1: Bueno, mi esposo. Los 24 y 31, sí, ahí sí no voy, mamá.
0: ¿Qué
1: me
0: van a
1: enfermo.
0: Saber ustedes de ahorro, jandros, paspasitis? ¿Qué van a saber?
1: Nos vamos a enlazar con mi querida Zuli, que está en Lima Norte, en Los Olivos. Por favor, mi Zuli, para que nos dé la lista de precios. 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Mi Zuli, si nos escuchas, ¡adelante!
3: ¿Cómo están, amigos? 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
3: Gracias, Angélica. 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
1: Beso para
0: gracias.
1: Ti.
0: Gracias.
1: Un beso, Zuli. Te queremos mucho. Sí, nuestros caseritos cómo aportan. 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
0: Claro.
1: Tú poquito de que nos haces el reporte.
0: No, yo cuando hago mi reporte, yo me averiguo todo, pues si eso, ¿ya? 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Es que es la mamá, así hace, pues. Sí. Yo me acuerdo que mi mamá sobraba mote, dijimos, pues, no hay queso, pues. ¿Qué vamos, ¿con qué vamos a comer, mami? Uy, mi mamá picaba cebollita, tomatito. Y lo aderezaba y ya tenías tu guiso ya.
2: ¡Qué rico!
0: No había carne. El día que tocaba carne, ese era porque habíamos orado 5 días a la semana.
1: Bueno, así es la cosa. Bien, regresamos con más. Hoy la Puquita en este programa especial. Ahí está.
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0: A mil por lora. 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
1: Sabroso.
2: Hoy día nuestra invitada estelar y va a venir todos los días, la Puquita.
1: Hello.
2: La Puquita nos ha demostrado que sabe de todo. Claro. Hasta está el día en el Mundial, la Puquita.
1: Claro que sí, por su PlayStation. A mí me encanta cómo juega el Salam.
2: Salah.
1: El
2: Colorado.
1: El grandazo.
2: Harlan es otro, es Haaland.
1: Ese Haaland.
2: Nosotros también tenemos nuestro Haaland acá, Chiqui. Claro, y justo él tiene la pelucasa. Bueno, en fin, la pregunta es, miren para que sepan,
1: Escuchen.
2: El equipo o el país que está sorprendiendo hasta ahora en el Mundial.
1: ¿Qué país?
2: Mira, para que sepan cómo sabe la Puquita.
1: Para que veas, mira, Cabo Verde.
2: ¡Ah!
1: Con su arquero. ¿Cómo se Pezuña? No.
2: Pezuña no.
1: Bociña.
2: Bociña.
1: Ajá, ese. Bien.
2: Otro país, otro país que esté sorprendiendo. Otro. Mira, ¿cómo está
1: Congo,
2: el día?
1: Congo.
2: Oye, todos los Zamborja, ¿te gusta, no?
1: El Congo también, ¿yo no?
2: Sí, el Congo también está sorprendiendo, sí.
1: ¿Qué más? ¡Allá! ¿Quién? ¡Japón!
2: ¡Japón también!
1: Sí, todos son chinitos, pero su arquero creo que es otro, ¿no?
2: Sí.
1: Es color serio, ¿no?
2: Sí.
1: No, me estoy equivocando.
2: Sí.
1: ¿Sí, no?
2: Sí, está bien. Mira, está bien porque... Y tú les preguntas, coges 10 mujeres y les preguntas cómo es el Mundial...
3: Nada.
1: No, yo pero nosotras no. Sabemos, no, sí sabemos del Mundial, sí, claro. Pero a mí me da pena, de verdad, hay un jugador que nunca le pasan la pelota.
3: ¿Quién?
2: ¿A quién?
1: No sé, hay uno que va corriendo detrás de los jugadores y nunca le pasan la pelota. Me da pena.
2: ¿Quién puede ser? ¿Cristiano Ronaldo?
1: ¡No!
2: No, porque también no le tocan Cristiano.
3: Oye,
2: no.
3: Hay una cosa ahí.
2: No le da.
3: Con su equipo de Cristiano Ronaldo.
1: Sí, no saben de lo que estoy hablando.
2: ¿De quién?
1: Estos tampoco saben de fútbol.
3: No, estamos coordinando que con Cristiano Ronaldo.
1: Hay un jugador, hay un señor que para con su papel al costado y con su con su pito en la boca, con que nadie le pasa
3: árbitro,
1: la pelota.
3: El árbitro.
2: Y tiene tarjeta amarilla y roja.
1: Tarde su reacción.
3: No, es que nos pusimos a hablar de Cristiano Ronaldo, que sí tiene razón también.
2: Claro, lo que pasa es que nuestra opinión es seria. Claro. En cambio, tú siempre sales con tus locuras.
1: Ya, pero no, porque Cristiano Ronaldo, qué cosa ya, pues. Sino que no lo quieren dejar que llegue a sus 1000 goles, ¿sí o no?
3: ¿Y cómo
1: envidiosos
3: va?
1: Son, ¿sí o no?
3: ¿Y cómo está?
2: A sus compañeros. Mira, claro, ¿cómo analiza la poca?
1: No quieren dejarlo, pues, ¿sí o no? ¿Cuántos goles le falta para llegar a los 1000 goles? Y a 30 goles, ya aquí tenía que meter los 30, pues.
3: Es que no le pasa a sus compañeros, no le están pasando.
1: No le quieren pasar.
2: Le estoy diciendo que son envidiosos.
1: Envidiosos, hombre.
3: Y gana, estará ganando.
1: Ah, no, eso sí, no sea.
2: Gana es un equipo también, es un país.
1: Allá.
2: Gana. Que también
3: está ganando.
2: Que también está dando la sorpresa.
1: Ah, ¿también?
2: Sí. Corea del Sur también.
3: Irán a la final.
1: También Costa.
2: Irán.
1: Costa de Marfil. ¿Ya? Sorprendió ayer empatado con Uruguay.
2: Sí, ¿no? La mía la poquita, ¿cómo se la sabe, Ya.
1: Hoy me das mal información.
2: Escuchen.
3: Y ese equipo Uzbekistán.
2: Sí,
1: es de Ayacucho, creo eso.
2: Sí.
1: Es en quechua, Uzbekistán.
3: Uzbekistán.
2: Sí, ese Uzbekistán sí no está tan bien, ¿no? No lo vemos, es medio flojito, ¿no?
3: ¿Y en Países Bajos quiénes jugarán?
1: En Países Bajos.
2: Ay, está Pechiquipluna.
1: Chiquipluna, está ahí, ¿no?
2: Chiquipluna, todos ellos.
1: Hoy juega Argentina. ¿Con quién juega Argentina?
2: Hoy día juega Argentina. Claro. ¿Frente a quién se enfrenta Argentina? Creo que se enfrenta con Haití, creo.
1: Austria.
2: ¿Y qué tal está el equipo? ¿También está sorprendiendo Austria? Creo que ganó, ¿no, Paco?
3: Sí, ganó, claro. Austria ganó hace...
2: ¿A quién le ganó? A otro equipo.
3: 3-0 creo ganó. Claro.
2: Ya. Bien, entonces vamos a preguntar a los oyentes a través del WhatsApp.
3: El 971-446-726.
2: Para ustedes, ¿qué equipo, qué país está dando la sorpresa hasta ahora?
3: Ya.
2: ¿De acuerdo? ¿Qué equipo está dando la sorpresa? ¿Los está convenciendo? Ya no hay equipos pequeños, ¿ah? Todos se están sorprendiendo, están jugando de igual a igual. Para ti, ¿qué selección está dando la sorpresa?
1: ¡El
2: Yuppie! ¿Ah?
1: ¿Qué Yuppie? Hay un equipo Yuppie, ¿sí o no?
2: ¡El Yuppie, sí, es el supercampeón!
1: ¡Ay, dónde mi TikTok me están fregando soy!
2: ¿Estás transmitiendo en vivo?
1: Sí, pero le estoy preguntando, me dicen, el Yuppie.
2: Tienes que funarlo.
1: Ya, ese era de los supercampeones.
2: ¡Qué rico lunes!
3: Lunes que parece fin de semana. 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
1: 9:35. 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
1: ¡Qué rico!
2: ¡Au!
1: ¡Qué rica salsita!
2: ¡Hoy sí,
1: la Puquita con nosotros!
2: ¡Así es! ¡No se olviden, no se olviden! El 16 de julio aperturamos el Circo de la Cholapuca en Mercado Otras Regiones del Óvalo de Puente Piedra, kilómetro 33.5 de la Panamericana Norte. No se olvide, desde el 16 de julio estamos ahí, vamos a presentar a Choli History.
1: A Choli History.
2: Tres payasos en una sola función, en lanzadores de cuchillos.
1: DJ Paco.
2: Vamos a estar con el DJ Paco en la animación, si el loro.
1: Si te faltan el lanzador de cuchillos, acá hay un montón, ¿ah? Estos lanzan espada.
2: Así es, después también tenemos a nuestro queridísimo Ben. Ben, él es el metraje de Cusco.
1: Ah, sí.
2: Es un inca ahí haciendo malabares.
1: ¿Y tu llama?
2: Oh, un cuerpazo. La llama te llama. ¿Está? Claro que sí, este año también me acompaña la llama. Y muchas sorpresas más para que puedan disfrutar en familia.
1: Está bonito.
2: Choli History, ya saben.
1: A partir del 1 de julio, Puquita. Y obviamente estás invitado, así como todos nuestros amigos que hacen circo en todo el país, en todo Lima, porque aperturamos nuestro bloque, el Circo de la Mega Mix. Así que esto tienes que estar acá casi todos
2: por
1: los
2: supuesto,
1: días, ¿ah?
2: Por supuesto.
1: Pero sin anunciar tu circo.
3: No se puede.
1: Poquita,
3: ¿no?
1: Tenías una mención
2: para
1: importante.
2: Para otro año será entonces.
1: Sí, tenías una mención
2: no
1: importante.
2: No se olvide, sí,
1: viene,
2: por supuesto.
1: Viene.
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1: Eso, ahí dice, Muguita. Bien. Eso. Hoy otro día de mundial.
2: ¿Ya?
1: Hoy día juega. A ver.
2: ¿Quién juega?
1: La Muguita sabe, ¿ah?
2: ¿Eh?
1: Hoy día juega Mbappé. Juega Haaland. Messi. Juega. No, Haaland. ¿Qué
0: es? Ese, Haaland. Haaland, pero ojalá que jalen su gol. Ese, ¿no?
1: Haaland. Los tres bravos, ¿ah?
0: Uy, sí, los man. Bravísimos.
1: ¿Cuántos
0: juegan,
1: goles
0: ¿ah?
1: Meterán cada uno de ellos, no?
0: Uy, esa va a ser una lucha.
1: Sí.
0: Messi no creo que... porque Messi jugó, metió tres goles. Sí, y ahí buena. Lo sacaron ya. Claro. O sea, lo meten para que meta gol y de ahí lo sacan. De ahí lo jalan. Ya.
2: Una estrella.
0: Entonces, claro, claro, de ahí lo jalan. Y ahí entra Mbappé, mira P.
1: Ah, ¿no?
0: Como Mba y P. Le dicen P, mira P, para que meta los goles.
1: A Messi. A y Messi. Después lo jalan.
0: Después lo jalan.
1: Ah, después lo jalan.
0: Así es.
1: Okay, y el mundial
0: okay. Y se vuelve apuestas. Un cristiano. Y se vuelve un cristiano.
1: Se vuelve un cristiano.
0: Claro.
1: Ay, ay, ay, ay, ay, ay, ay. O sea, que cambia de...
0: Pero vamos a ver el día de hoy cómo se defienden, ¿no? Mira, la selección peruana sé que no ha llegado porque también les quiere dar chance a ellos, pues, ¿no? Su último mundial.
1: Allá, a la selección, claro, pero quiere darle chance.
0: Queremos descansar porque ya hemos ganado un montón, entonces por ahora hay que darle el chance a Cristiano Ronaldo, a Messi, a Haaland, a Mbappé, a todos ellos.
1: A todos ellos. Ah, están dando chance a la selección peruana.
0: Hay que descansar.
1: Está bien. Puquita, ¿cómo te encontramos en las redes sociales?
0: Por favor,
1: sociales?
0: Escríbame en mis redes sociales, @lacholapuca, la con chola. Una C.
2: Ah, una C.
0: Ya, @lacholapuca, y no se olviden, este 16 de julio estamos en el circo, Mercado Tres Regiones del óvalo de Puente Piedra, a 5 minutitos nomás, ¿ah? A 5 minutitos, ahí, kilómetro 33.5, la misma Panamericana. Estamos.
1: ¿Cuándo empieza?
0: El 16 de julio.
1: Ahí está bonito.
0: Así es.
2: ¿Por qué tu circo hace tan lejos? ¿Por qué no haces acá en San Isidro, Barranco, Miraflores? Pregunto nomás.
0: ¿Ah?
2: Para ir.
0: Ah, porque estoy allá. Claro, es que claro. Está allá que la gente me quiere, ah, pues. Acá en San Isidro.
2: Bien.
0: Oh, mucho, no, esos misios son acá, pues.
1: Misios,
0: pues. Okay. Claro,
1: okay. Lo que pasa
0: gente.
1: Es que la puga está con el pueblo.
0: Ah, claro, ah, mi gente, ah, pues, okay. Provinciana, ya, como oh, tiene que ver. Todos los años vamos ahí renovando espectáculo para darle algo mejor siempre, tú sabes, pues, ¿sí o no?
2: Me gusta.
0: ¿Sí o no? Claro que sí. Por ejemplo, este año vamos a traer a Choli History.
2: ¿Qué es eso? ¿Qué es eso?
1: ¿Es Toy Story?
0: Ahí va a estar el vaquerito, la vaquerita. Va a ser Buzz Lightyear.
1: Ese robot que sale Buzz Lightyear, ahora ya no lo vamos a poner.
0: Ese con Ropandina va a salir allá.
1: Lo va a reemplazar por Robotín. Gracias, mi querida Puquita. Eres siempre bienvenida.
0: Y también van a estar las guerreras de Cancha Pop.
2: ¿Y Cancha Pop?
0: Claro, pues.
1: Cancha Pop.
0: K-Pop no, pues. Sino Guayno Pop. Las guerreras de Guayno Pop van a estar.
1: Ah, las guerreras de Guayno. No es K-Pop, sino.
0: No, Guayno Pop.
1: Guayno Pop.
0: Pop, pop, pop, pop, pop, pop, pop, pop, pop, pop.
1: Poquita, siempre es un privilegio tenerte.
0: A ti, amigo, muchísimas gracias. No se olviden, tengo hasta el 16 de julio para acompañarlos. De ahí ya no me llamen, yo los llamo.
2: Ah, ¿plata?
0: No, plata no, hermano, tengo que trabajar.
1: Poquita, eres siempre bienvenida, Poquita.
0: Gracias, de verdad, este año, por favor, vayan al circo todos en familia. Va a estar un circo súper renovado con muchas atracciones nuevas. Bueno, siempre humor sano.
1: Eso es, eso.
0: Humor para toda la familia y como... nosotros ya somos patrimonio cultural también, pues.
1: Claro que sí.
0: Como patrimonio cultural.
1: Puquita, te veo entonces el fin de semana en Catuna Mercado.
0: Nos vemos el fin de semana en Catuna Mercado haciendo en vivo para los precios, para que vayas a comprar. Tú desde tu casa nomás nos ves en vivo y ya sabes tus precios. ¿Cuánto te va a costar todo tu mercado?
1: Gracias por todo. Gracias, Paquito.
2: Un gustazo, hermano.
1: No, siempre tú tan grande, Paquito. ¿Ah? Mi fiel amigo Paquito Sakirai. Ya le he dicho, retírate. No, recién estoy empezando, Lora.
0: Paquito, nos vamos al cerro.
2: Vamos, Rey, vamos a correr.
0: Vamos al, a la al
2: morro,
0: pinta.
2: Al morro. Vamos, solito, tú y una.
0: Tú y yo, pero no te vayas a sentar.
1: Se viene Daniel Marquina junto a Marina Zanetti, un programón el día de hoy. ¿Cómo se llama el programa?
2: A todo mix.
1: Hasta mañana, si Dios lo permite, 6:00 de la mañana. Gracias, Puquita, gracias, Coco. Chau, chau.
0: Bye, bye.
1: Un abrazo, los quiero, chau.
0: Chau.

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1: 9 y 58.
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0: Buenos días, buenos días, gente hermosa, gente linda, gente divina. Mi Perú. Buenos días, Perú.
1: Buenos días, venados.
0: ¿Cómo?
1: No, es que está sonando el venado ahorita.
0: No, pero ¿por qué le digas? No, ¿cómo le haces de frente? Yo los elevo y tú paro.
1: No, pero es que estaba sonando, ¿sí o no, Paquito? ¿Qué estaba sonando?
2: El venado.
1: Claro, de los paquines.
2: Claro.
1: Oye. Bueno, de arranque les quiero avisar a todos ustedes.
0: ¿Qué?
1: Que vamos a regalar 10 pasajes.
2: ¿De qué?
1: ¿Cuánto? A cualquier punto que ustedes escojan. Gracias a nuestros hermanos y amigos y socios de Cupo.
0: Pasajes ida y vuelta.
1: ¡No!
0: Pasajes ida y vuelta.
1: ¡No!
0: 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Oye, hoy comenzamos regalones. Marquina se va a regalar de cuerpo entero y yo también.
1: ¡Qué eco, qué lindo! Qué
0: hoy, 22, lunes 22 de junio, 18 de la mañana. Y estamos, mira, y así ya. ¿Te quieres ir de viaje? Vas a irte de viaje. ¿Quieres 50 soles?
2: Sí.
0: ¿Tienes 50 soles más adelante?
1: Vamos a ir por parte. Ahorita lo que importa son los pasajes de bus. Gracias a nuestros amigos de cupos.pe. Ida y vuelta son 10. ¿Ya? Son 10.
2: Qué rico.
1: A cualquier punto del Perú.
2: ¡Qué rico!
1: Paquito, ¿cuál es el WhatsApp?
2: Es el 971-446-726.
1: Ya saben que ustedes tienen que decir quiero viajar gracias a la Megamix. Y obviamente abajo su nombre, su DNI, para que puedan así participar de estos regalos que les damos con mucho cariño aquí en Radio La Megamix y con nuestro socio cupos.pe.
0: Su nombre, su DNI y de dónde nos están escribiendo. Son de Lima, son de provincia, igual, ¿no?
1: Sí, sí, sí. Quiero viajar gracias a La Megamix.
2: Y a Cupos.
1: Paquito,
2: dime,
1: el WhatsApp, pero las chicas, porque contigo no funciona.
0: Sí, ya, la de donde sale mi voz.
2: Chicas, no bostecen, vamos, canten.
3: 971-446-726.
1: Ah, ya no,
2: otra. Chica, ya fue.
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1: Ajá. Quiero viajar gracias a la Megamix. Y nosotros, con mucho gusto, te vamos a regalar pasajes. Tenemos 10.
2: ¿10?
1: 10.
0: ¡Wow! ¡10!
1: Todo lo que ha traído el señor Flyer Jaipeng.
2: ¿Y yo puedo participar para viajar?
1: No, no, tampoco. ¿No? Tú estás trabajando.
0: Ah, hoy día también vamos a tener la visita de un artista, un cantante.
2: ¿Que canta?
0: ¿Qué? No.
2: Ah, ya.
0: No.
2: Ya está bien.
0: Un cantante conocido y reconocido.
1: Uy, no, ya sé.
0: Está de moda.
1: Va a venir Juan Luis Guerra.
2: ¿Ah, sí?
0: No, no.
2: ¿Ah, sí?
1: Cantante
0: más
1: conocido.
0: Más reconocido.
1: Más reconocido, no. Va a venir Luis Miguel.
0: No. Hoy no volvemos religiosos, pero ya más adelante le vamos a decir quién viene.
2: Dale, reina.
0: Para que sea sorpresa también. Todos no le vamos a dar rapidito.
2: No lo está diciendo a todo el mundo, ¿no?
0: Claro.
1: Ahora lo que sí es importante es que revientes el WhatsApp de la Megamix. Ya sabes, ¿eh? Quiero viajar gracias a la Megamix. Tu nombre completo y tu DNI. Y también desde dónde nos estás escribiendo, comunicándote. Y eso es solo lo más importante para nosotros para poderte regalar estos 10 pasajazos que tenemos a cualquier punto del país.
2: ¡Qué rico!
1: ¡Cupo, puta pe!
2: ¡Cupos!
1: ¡Wow! Empezaron a llegar los mensajitos.
2: ¿Ah, sí?
1: Sí.
0: Los mensajitos, mensajotes, porque ya mira, la gente quiere viajar.
1: 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Para Adolfo, que se cree el galán de la empresa.
0: ¿Cómo, Adolfo?
1: Decirle que no se crea mucho, ya que ninguno de nosotros le va a dar bola.
2: ¡Qué loco!
1: Ahí está.
0: Escúchame, de repente en el Día del Padre no has tenido platita para poder regalarle algo a tu papá, pero le puedes regalar los pasajes para cupos.com, claro, para que se vaya de paseo y de vuelta.
2: Un gran regalo.
0: Claro,
2: ¿no?
0: Sería un regalón.
1: Uy, claro que sí. ¿No? Para que vaya a cualquier punto del país. Sí. Cupos.pe, quiero viajar gracias a la Megamix en el WhatsApp con tu nombre completo, tu DNI y desde dónde nos escribes.
2: Ajá, hermoso.
1: Suficiente. ¿Eh? De ahí no digan que no les avisamos porque de repente en breve regalamos los 10 pasajes. Ay, yo
0: hoy se van a regalar, ¿ah? Para que viajes en el mes de junio.
1: Así. Oh. Me dice Flyer que en el siguiente
0: ahorita
1: bloque lo regalamos.
2: Así.
0: Al toque nomás.
1: Flyer es así.
0: Ay, no.
1: Nada de Coco Chávez, güey. Flyer, señores y señores.
0: Vamos.
1: Decide
0: buscar,
1: y se hace.
0: Vamos a ver.
1: Regresamos con más. Quédate aquí. Bienvenido a Todo Mix, Mariela Zanetti, Daniel Marquina, DJ Paco en los controles. Vamos hasta la 1 de la tarde.
0: Aquí en Radio.

0: 10:23. Caribeño de Guadalupe.
1: ¿Qué tal?
0: Esto es un grupo caribeño de Guadalupe, no los yaipenes.
1: Debería decirle a los yaipenes que te contraten para que hagan.
0: No, los yaipenes.
1: Para que hagan el ritmo musical, ¿ah? ¿Eh?
0: Los yaipen ya contrataron mal y tienen a Flyer.
1: ¡No!
0: Oye, yo quiero que me contrate Cristian del grupo 5.
2: Ah, ahí está.
1: Que los
0: es mi amigo, que nos seguimos en Instagram. Okay.
1: Mira, Cristian no te va a ver, pero ni con su
0: Cristian, yo le he dicho a Cristian que yo quiero hacer unas cumbias así.
1: Está en otro level.
0: Tipo malditas basuras.
1: Sí, está en Domínguez. Otro level.
2: Cristian Domínguez.
0: No, no.
1: A él, a Cristian Domínguez.
0: No, Cristian Yaipen.
2: Ok, ok.
1: ¿Qué? Cristian Yaipen no te va a ver, pero ni con la pezuña.
0: El que sí canta.
2: Oh, ah, yeah.
0: Grupo 5. ¡Epa! Flyer ya escogió a los ganadores.
1: Oye, Flyer, ¿cómo Flyer, baila Flyer? Como igualito a...
2: ¿A quién?
1: Al señor que está cantando acá.
0: Mira,
1: Luis Miguel.
0: Mira quién te ha dejado un mensaje. Flyer, el amigo de los artistas.
1: A ver, Flyer. O sea, él ha elegido ya.
2: El amigo
0: por
2: de los
0: supuesto.
2: Artistas.
0: ¿Qué opinas? No ha elegido para que la gente no se sienta mal, ni mucho menos. Yeah. Ha sido un sorteo.
2: Ah, yeah.
1: Pero yo quiero saber de dónde son, Flyer.
0: ¿De dónde son? ¿Por qué quieres saber de dónde son?
1: Porque para saber cuál es nuestro público más.
0: Ah, ya. Ya, pero ahí te mandamos un Excel, tranquila.
1: No sabemos si son de Lima, de qué parte de Lima.
0: Pero a ellos solo les interesa ganar o no ganar.
1: Pero a nosotros nos interesa saber de
0: por
1: dónde
0: eso,
1: son.
0: Después lo vamos a averiguar con la astucia de Flyer.
1: Flyer lo ha hecho mal todo.
0: No, no, es... Ay, hay otra sobona de coco.
2: Entre sobona.
1: Al contrario, porque coco es su engreído.
2: Por eso, güey, por eso. No le quites la
0: chapa. A ver, Mariela Zanetti y su dulce voz va a nombrar a los ganadores de pasajes ida y vuelta gracias a cupos.pe para que puedan irse a cualquier lugar del país.
2: Así.
0: A través de cupos.pe en bus.
2: En bus.
1: Ya. Solamente su nombre vamos sí, a dar sí, porque no podemos decirle dónde son porque lo ha hecho mal Flyer.
0: No te preocupes, no.
1: Ahora si hay dos personas con el mismo nombre ya es problema. Va a ser un problema. Primera ganadora de pasaje ida y vuelta a cualquier parte del país para que lo use dentro del mes de junio, o sea, ahorita en esta semana tiene que viajar. Gracias a cupos.pe, Rosa María Frías Rivas.
0: Ahí está.
1: Rosa María Frías Rivas. ¿De dónde será? No sabemos. Segundo ganador. Ángel Pino.
0: Bepa.
1: Así. No tiene otro apellido. Solo Ángel Pino.
0: Ángel Pino.
1: Gracias, Dyer J.P.N. ¿Ok? Yeah. Tercer ganador. Ganador en este caso. Dalma Torres Sierra.
0: Ajá.
1: Dalma Torres Sierra.
0: Es la mamá de Edwin Sierra.
2: Ah, sí, yo creo que sí. Su tía.
0: Sí.
1: ¿Por qué lo mencionas? Es la competencia.
0: Ah, me muero. Ya está, entonces no, mil disculpas. Atrás, Satán.
1: Cuarto ganador, ¿no? Cuatro, no estoy cuatro.
2: A ver,
1: José Ángeles Morales.
0: Bravo. José, felicidades, José.
2: ¿No es familia de Chupete Ángeles?
0: Sí,
1: yo
0: sí,
1: creo
0: sí.
1: Que es familia de Dyer. Quinto ganadora.
2: Chan, chan, chan, chan.
1: Rosemary Bobadilla Efio.
2: Rosemary. Maricela Efio.
1: Por familia. Favor, puedes decir los otros cinco tú, por favor.
0: Sin duda, sin duda. Ahora tenemos a Eliana Ruiz Izquierdo. También al señor Juan Carlos Incio Esquivel. La señorita o señora Diana Blanca Valverde Becerra. Segundo, Campos Velázquez. Y cerramos esta lista de 10 ganadores gracias a cupos.pe con Darwin Saúl Castro Leiva.
2: ¡Bravo! ¡Qué rico! Se ganaron pasaje ida y vuelta a cualquier parte.
0: Gracias a cupos.pe.
2: Hermoso.
0: Obviamente, ahorita le vamos a escribir unas cosillas locas a cada uno de ellos. Porque de ahí toda la coordinación va con cupos.pe.
1: Claro.
0: Y háganse una cuenta en cupos.pe para que
1: tienen
0: puedan...
1: Tienen que tener su cuenta para que ellos puedan reclamar el pasaje, pero... Claro,
0: porque nosotros, los chicos de cupos que han estado acá nos dicen que nosotros le enviamos esta info.
2: Yeah.
0: Y luego ellos lo suben a su
1: plataforma.
0: A su plataforma. Entonces tú con tu cuenta
1: decides a dónde ir.
0: Sí, y automáticamente vas a ver y te vas a dar cuenta que tienes un pasaje ida y vuelta gratis.
1: Y al toque tú entras y decides a ver qué, a qué distrito, a qué provincia quiero ir.
0: Claro.
1: Sale ahí, tú eliges y ya está.
2: 10 pasajes, qué rico.
1: Ida y vuelta. Pones la fecha y el lugar a donde tú quieres.
0: Y la gente que nos, el de Cupo nos dijo que ellos son más o menos como un símil de Despegar, ¿no?
1: Claro.
0: Tú entras y ves.
1: Despegar.
0: Tú ves qué bus o qué agencia de bus está libre para el lugar a donde tú quieres ir. Entonces, yo quiero irme a Huánuco, por ejemplo.
1: Por ejemplo.
0: Ah, solo ahí sí va, voy. Va, ahí está, ya está. Y ellos se arreglan todo.
1: Y ellos, obviamente, los pasajes te salen muchísimo más baratos con ellos porque ellos tienen convenios.
2: Claro.
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0: Bueno, los 10 ganadores, atentos. Ahorita le vamos a escribir info para que estén más tranquilos. 10:29, regresamos con más. Quédate aquí en Radio La Megamix.
1: Tocamos de todo. Felicidades. Felicidades.

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1: 10:32. 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
2: Cristiano Ronaldo necesita entender que el equipo tiene que hacer un gol y no él. Fueron las duras palabras de Thierry Henry, el exjugador de la selección de Francia, al ver el empate entre Portugal y Congo por 1-1. Mañana juega Portugal contra Uzbekistán y será una nueva oportunidad para el bicho. ¡Siu!
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0: Los tíos de Flyer.
1: Yaipen.
0: Claro. 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
2: ¡Hala! ¡Gracias, Cupo!
1: ¡A eso!
0: Lo máximo.
2: Lo máximo.
0: Oye, el diario Ojo pone en su carátula, ¿ya?, cuiden a los niños y a los abuelitos, porque días con sol y vientos causan resfríos, gripe y tos en el inicio de este invierno cálido.
1: ¡Uy, no!
0: Recomiendan abrigar bien a los abuelitos y así, y si pueden vacunarlos para prevenir casos de neumonía.
2: Sí,
0: es Vendrán lloviznas en la madrugada. Y primeras horas de la mañana y las noches serán un poquito más frías.
2: Oye, parece mentira, pero esas corrientitas de aire, que a veces uno dice, tienes calor, abre la ventana o eso, ponte el airecito, prende ese ventilador. Esas corrientes de aire que tú crees que son inofensivas, no. Te lo digo por experiencia.
0: Ajá.
2: Porque cada vez que yo... pongo a mi hijo a una corriente de aire, termina enfermándose. Y las mamitas me van a entender.
0: Pero tú lo expones, sale bien una corriente de aire.
2: No, lo que pasa es que hace calor. Por donde yo vivo hace bastante calor.
0: ¿Ah, sí?
2: Entonces, ¿qué pasa? A mi marido le gusta dormir con el ventilador prendido.
0: A full.
2: ¿No? Y el bebé agarra esa costumbre. No, y después lo encuentro yo a él estornudando. Y a veces también por este calor tomas cosas muy heladas.
0: Como si unos hielitos.
2: No, ahí está el problema.
0: Bueno,
2: hay que cuidarse.
0: A mí me llamó la atención, no el titular del Ojo, porque sabemos pues que no vamos a tener un invierno, sino un invierno más cálido, sino el abuelito que han puesto en la foto. Yeah. Han puesto un abuelito, los amigos del Ojo, un abuelito sueco han puesto.
1: ¿Sí?
0: Representando a los abuelitos peruanos. Han puesto un abuelito que parece el Papa Juan Pablo II.
1: Pero los abuelitos no
0: son. Los abuelitos, oye, de Perú no son así.
2: Puede ser un abuelito de Oxapampa. ¿Por qué?
0: Los abuelitos de Perú no son así.
1: No son, claro.
0: Por favor.
1: Hoy no sean así.
0: Amigos del Ojo, hay un montón de abuelitos peruanos.
1: A corregir, ¿eh?
0: Pueden ir a la cola del Fonavi y le pueden tomar foto a cualquier abuelito.
2: Escúchame, en este país, el que no tiene de Inga, tiene de Mandinga.
1: Ah, ok.
2: Hay de todas las razas, colores, credos. Así que el color es lo de menos, la pinta es lo de menos.
0: Yo siento, levanto mi queja, señores. Por mi partido. Esto está mal, señores y señores.
2: ¿Por qué está mal? Hay abuelitos que son blancos y rubios.
0: Cuatro.
2: No, estás equivocado.
0: Este país es de marrones.
2: No,
0: me incluyo.
2: No siempre.
0: Son las 10 de la mañana con 44. 10 con 44. Ay, ay, ay. Bueno, Flyer, la pregunta que han hecho la gente es, ¿ya te comunicaste con los ganadores?
2: Sí, hola, felicitaciones, tus datos fueron ingresados correctamente, sale acá.
0: ¡Flyer!
2: A partir de ahora, Cupos estará a cargo de la gestión y entregará a tus pasajeros, a los pasajeros, el equipo se comunicará contigo para realizar las coordinaciones correspondientes. Gracias por participar.
0: Otro nivel, Flyer. Coco,
2: Radio,
0: descansa.
2: La Mega.
0: Descansa toda una semana, Coco.
1: ¿Por qué? ¿Qué pasó, Coco?
0: Eso es producción, señor. Eso es la verdadera producción que siempre he soñado en radio.
1: Y ya está. ¿Cómo quién?
2: Cupos te va a entrar a tus pasajes. Eso, Flyer. Ven
0: conmigo. Pero no solo eso me llamó la atención del Ojo.
1: Ah, no.
0: Sino también... El caso de amor del día del ojo es,
2: por favor.
0: Me gusta el técnico de la lavadora.
1: Uy, así, el técnico de la lavadora.
0: Sí.
2: Oye, pero puede pasar, ¿no?
0: Doctora Magali Moro.
2: Me puede pasar. Así como te enamoras del carnicero, del que vende la leche, el panadero, te puedes enamorar del que arregla la lavadora.
0: Ha venido un técnico a arreglar la lavadora de esta señorita.
2: Te apuesto que el técnico es venezolano.
0: No tengo la menor idea.
2: Te apuesto.
0: Y ahí está, eso también es un prejuicio. Diciendo que los venezolanos son guapos y los peruanos son feos.
1: Ahí está, por ejemplo.
0: Claramente.
1: Por ejemplo.
2: Pero es la verdad.
0: Mi partido la expulsaría.
2: Escúchame.
0: ¡Afuera!
2: Yo no estoy...
0: ¡A vivir en Trujillo!
2: Yo no estoy
0: ¡encima de un burro!
2: ¿Cuál burro? Ese de Piura. Yo no estoy dando a entender nada. Yo estoy afirmando que los venezolanos son más pintones. Ah,
0: sí, tienen lo suyo, tienen lo suyo.
1: Así.
0: Pero bueno, este es el caso de Macarena, que a Macarena se le malogró su lavadora.
2: Ajá.
0: Macarena llamó a alguien para que le arreglen la lavadora y cuando... El pata estaba bien agachado mirando el tubo.
2: ¿Cómo?
0: De la lavadora.
2: Ay, ay, ay.
0: Por favor, de la lavadora.
2: Ay, ay, ay, ay.
0: Ella se percató que...
2: Que lo estaban mirando el tubo.
0: Que era el hombre de sus sueños.
1: Nació el amor, nació el amor.
2: ¡Qué horror!
0: Dice que se estremeció.
2: La pregunta es, ¿ella se estremeció? ¿Ella tenía marido o no?
0: Macarena está saliendo con alguien, pero sintió en ese momento que estuvo flechada por él.
1: El cosquilleo, ese, mariposita sintió.
0: Sí, hermoso.
2: Acá en el trome.
0: Hay que agradecer al trome que...
2: No, acá, ese es el ojo.
0: Este es el ojo, pero igual...
2: El trome.
0: El trome ha traído algo más importante.
1: ¿Ah, sí?
0: Que este caso que ya lo hemos tocado, ¿no?
2: Por fin he salido al trome en el pupiletra.
1: ¿Saliste?
0: No, eso es crucigrama.
2: ¿Cómo? Ah, crucigrama.
0: Pupiletra. Atención, amigos, esto le llama Mariela pupiletra.
2: ¿Cómo se llama?
0: Crucigrama.
2: ¿No es igual?
0: No.
2: Bueno, dice acá.
1: ¿Y qué preguntan ahí?
2: El trome dice, para toda la gente que sufre de la próstata.
0: Uy. Ah, no.
2: Hay anuncios.
0: ¿Cómo va a salir Mariela en un lado y el otro lado obesidad? Dice.
2: Ay. Al lado de la próstata sale, porque yo salgo acá a la vuelta.
0: Hermosa sale,
2: ¿no?
0: ¿Eh?
2: Salgo hermosa.
1: Arriba, power.
2: Gracias
1: power.
2: Por esa foto.
1: Power.
0: Esa foto es actual, esa foto es de la granja.
2: Ahorita,
1: uy.
2: Mírame.
1: Uy, ¿ah? Uy, otra cosita.
2: Rica mamá, papacita.
1: Mamacita y más rica.
0: A ver si se...
1: Más rica checheche y Mariela.
2: Rique checheche, ahí está.
0: Sí, y tal cual. Mariela Zanetti.
2: Ahí está.
0: Otra cosa.
2: No te lo estés llevando para pegarle en tu baño.
0: No, jamás, jamás. Ya lo tengo tatuado en mi corazón.
1: Carlito se lo quiere llevar. Sí, se lo quiere.
2: Carlito quiere llevarte mi foto de...
1: Sí, quiere.
2: De crucigrama.
1: Sí, quiere.
0: No, de ahí se va a deshidratar este muchacho. Sí.
1: Va a venir ojeroso, flaco, ojeroso, cansado.
0: 10:48, regresamos con más. 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
2: 10:57.
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0: tengas miedo, viejo mío. No tengas miedo, querido amigo.
1: ¡Hala, qué miedo! Das, ¿eh?
0: Querido amigo DJ Paco.
1: ¡Qué miedo!
0: Nos está escuchando un gran amigo.
2: ¿Un quién?
1: ¿Quién?
0: Que ayer estuvo de cumpleaños.
2: ¿Ah, sí?
1: ¿Quién?
0: Nuestro gran amigo Gilder.
2: ¡Oye! Epa, ¡feliz cumpleaños, Gilder!
0: Un abrazo para ti, amigo Gilder. Mi agradecimiento y mi cariño es eterno.
2: Un abrazo, hermano.
0: Te mando un beso en cada oreja.
2: Feliz día del padre y doble celebración.
0: Claro.
2: ¿No? Día del padre y cumpleaños.
0: Felicidades. Cumpleaños también hoy día del gran Alfredito Gálvez de Radio Oxígeno, señores y señores.
2: ¿No?
0: Y también de Adolfo Bolívar, también.
1: ¡Epa!
0: ¡Feliz cumpleaños, Perú!
2: ¡Feliz cumple, Gilder!
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1: Hermoso. Se para fecha.
0: De este viernes al otro. De este viernes al otro.
1: Ya está. Ahí vas a estar ahí,
0: ¿no? Por supuesto, ahí estará mi espíritu.
1: Mariela, todo el equipo.
2: Yo voy a estar ahí.
0: Va a estar Chiqui también, así como lo ves animando ahora también en el Parque Kennedy.
2: El número uno.
1: Sí, sí, sí.
2: Oye, en el Parque
0: Kennedy. Parque Kennedy, ¿dónde usted? No.
2: Oye, pero que la gente feliz en el Parque Kennedy.
0: Es que en esa rotonda la gente se divierte y la pasa bien siempre.
1: Siempre estaban bailando esa rotonda.
0: El alcalde un tiempo se puso medio rabioso y la cerró, pero ahora ya por suerte la volvió a abrir.
1: Y ahora lo está haciendo con DJ también, ¿me entiendes?
0: Y antes iban los viejitos a meterse su guaracha también.
2: Claro, y es una manera de hacer ejercicio, de diversión para los ancianos, ¿no?
0: También.
2: Ahí iba Paquito, Paquito iba ahí.
0: Paquito ahí se levantó una flaca.
2: Sí, ahí paraba, ahí buscaba a su pareja.
0: 11:08 Momento en donde nos complicamos todos. Porque vamos a tener que meterle mucho oído.
1: Así.
0: Porque Radio La Mega Mix presenta.
1: ¿Qué?
2: Si yo la canto.
0: Ahí va. La presentación.
2: Tú la pones.
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0: Ajá.
1: Ahí está.
0: ¿Cuál es el WhatsApp, Paquito?
1: ¡Chicas, canten! ¡Ey, chicas, dejen estar sentadas ahí!
2: 971-446-726.
0: Y hermoso, y canta muy bien, Mariela. A ver, otra vez.
1: Vamos, escucha. En versión. Vamos.

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1: 11 y 27. 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

0: Bien, ahí. Señores y señores, atención, porque mañana va a haber algo muy especial y te lo dice Mariela Zanetti.
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0: 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Atentos, mi vecino de San Juan del Urigancho, por ahí va a estar Chechito y ahí están los regalitos. A ver, señores, señores, ya está aquí nuestro regalo. ¡Coqui Belaúnde del Perú!
2: ¡Coqui! ¡Coqui! ¡Coqui! ¡Coqui! ¡Coqui! ¡Coqui! ¡Coqui! ¡Coqui! ¡Coqui! ¡Zapatón!
0: ¡Ay, me encanta! ¡Me encanta! ¡Gracias, Flyer! ¡Gracias, Paco! Y ahí nomás paro de contar.
1: ¡Ay, sí! Oye, ¿y qué tal celebraste tu día?
0: ¡Ay, el Día del Padre!
1: ¡No!
0: ¡Ay, perdón! Perdón, se me fue.
1: Se te escapó.
0: Se me escapó. ¿Qué,
1: cómo te celebraron tu día tus hijos?
3: Bien, en compañía de mis hijos y mis nietos.
1: Ay, qué lindo.
3: La felicidad es
1: única. Amoroso.
3: Que viva papá, que viva.
1: Y después celebraste el Día del Peluquero también.
0: Ay, qué lindo, el Día del Peluquero es lo mejor, pero yo soy estilista, yo tengo más nivel, por favor.
1: Estilista, tú eres peluquero ahí de un
0: barrio. Mira esos pelos horribles que tienes y con eso me vienes a criticar a mí, por el amor de Dios.
1: Mi cabello
0: es natural. Píntate las canas.
1: No tengo canas.
0: Ay, qué horrible.
1: Bueno, ya que chingada.
0: Quien la está pasando horrible es Melcochita y Montserrat.
1: Al contrario, sí. Lee bien las notas, se han amistado.
0: Melcochita le ha tirado a Rosa a Montserrat.
1: ¿Ah, no, ¿sí? Se han amistado.
0: Sí, acá descarta posible reconciliación.
4: Oh, my.
0: Dice, no, con esta mujer venenosa, jamás.
1: Ay,
0: me voy
1: pero
0: a
1: bien que ha estado ayer ahí en su casa metido ahí.
4: ¿Ah, sí?
0: Pero, y bueno, y la que está muy feliz es la novia de Melcocha. Heidi. Que tiene
1: ¿está embarazada o no?
0: Tiene 22 años y espero aún. Un bebé de Melcocha.
1: No, por favor.
0: Es un bebé, pero los hijos de Melcocha nacen por huevos, porque ese es un dinosaurio. ¿Cómo así embarazado?
1: No eso entiendo. Es lo que no queremos
0: saber. Es un milagro de la ciencia. Qué fuerte, Melcochita.
1: Ni huevo.
0: Ya está todo seco, parecen dos higos eso.
4: Higo seco.
0: Higo seco.
1: Ya va a tener, en vez de hija, mi nieta va a tener ya.
0: Ay, qué fuerte. Otra cosa que está fuerte es Flor. Flor Ortola.
1: Ah, ya.
0: La ha dicho que le encantaría que exista la posibilidad de la granja número 2.
4: ¿Ah, sí?
0: La granja segunda parte.
1: Dentro de la granja. Ya no quiere ser crítica, ahora quiere estar dentro de la granja porque se ha dado cuenta que ahí ganas más plata. ¡Ah!
0: ¿Por qué no la meten en una granja en Lurín? Que se mete una chanchería, déjala durmiendo ahí.
4: Una granja no, de verdad, ¿no?
0: Si tanto muere por estar dentro de una granja.
4: Una granja.
0: Para lleven la guaral.
1: No, no pues.
0: Claro que sí. Granja, ¿qué se cree? Esta Argentina medio pelo.
1: Oye, ¿por qué le hablas así?
0: Las cosas como son. Viene cualquier argentino verdulero y ya es estrella en este país.
1: Pero oye,
0: hay que darnos cabida a nosotros los peruanos.
1: Ay, ay, te
0: nacionalismo puro.
1: Con su discurso así medio terruquín.
0: Ay, ¿cómo que terruquín? Qué fuerte lo que me has dicho. Te demando y te quedas en cana. Te quedas de mamín, avísame qué fruta te gusta.
1: Ahora todo quiere él. Entonces deja de usar para ropa de marca también, hijito, y compra allá en Gamarra, pues. ¿Ya?
0: Hoy todo es Gamarra. Todo es Gamarra, mi polito Gamarra. Mi calzoncillo es gamarrero.
4: Te parece una discusión, no parece de coqui ni
0: ay, qué fuerte.
4: Maquila y.
1: Sí,
0: ay, es una pesada.
1: Es una pesada, ya me caiga.
0: Ridícula.
1: Todo quiere de marca ahora. ¿Por qué deja de.?
0: Ahora siempre, para eso he trabajado.
1: Todo quiere así de Perú, Perú. A ver, usa ropa de.
0: ¡Viva
1: de
0: mi
1: Gamarra,
0: Perú!
1: Pues, usa.
0: ¡Viva mi Perú!
1: En vez de comprarle.
0: ¡Abajo la granja!
1: Las tortas ahí en el, a esas tiendas caras, cómprale a los emprendedores.
0: Yo le compro a Flyer su torta, que le a encanta. Tortas Gaby.
4: Es tortero, pero.
0: Es bien chato tortero.
1: Tremendo tortero esto. Par de torteros.
0: No te moleste. Sonríe un poco, te vas a hacer vieja.
4: Es lunes, ¿no?
0: ¡Ay!
4: Apenas comenzamos la mañana, ¿no?
0: ¡Au! ¡Ay! ¡Au! ¡Ay!
1: ¡Ya! ¿Qué más me tienes?
0: No, se acabó el bloque, María. Se acabó el bloque porque Coqui está. Coqui está.
1: Que se vaya.
0: Se ha ido corriendo, Coqui.
1: Que vaya.
0: Nosotros regresamos con más. Quédate aquí en Radio La Megamix.
1: Tocamos de todo.
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1: Seguimos en la Mega Mix, tu Mega Mix, mi Mega Mix, nuestra Mega Mix. Y por supuesto, como siempre, nosotros te regalamos, acabamos de regalarte 10 pasajes dobles.
2: ¿Cuánto?
1: 10 pasajes dobles. 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

0: estamos ahí, todo ahí.
1: ¡Qué rápido!
0: Desde la comodidad de tu casa, en un minuto lo puedes hacer.
1: Así que descarga, ¿no? En tu celular, ¿no?
0: Y también te regalamos 50 soles. A partir del mediodía, o sea, ahorita, te vamos a regalar 50 soles. ¿Qué es lo que tienes que hacer para los nuevos oyentes?
1: Por favor, Mariela, ¿qué
0: para los oyentes piticlines? Tienes que mandar al 971-446-726. Apunta bien este número.
1: Por favor.
0: 971-446-726. Tu nombre, tu mensaje de texto, tu nombre, distrito y edad. Nombre, distrito y edad. Así como yo te digo, nombre, apellido completo, distrito y edad. Para que tú puedas participar en un sorteo del ¿Qué cocinas con? Yo te voy a llamar. Ajá. Cuando te llamemos tienes que decir, yo escucho la Mega Mix.
1: ¡Tocamos de todo!
0: Y te voy a decir un ingrediente. ¿Ya? Por ejemplo, papa.
1: ¡Papita!
0: Por ejemplo, no digo que sea papa. Okay. Por ejemplo. Y en 10 segundos tú me tienes que dar 5 platos que se cocinen con papa. Papa frita, papa sancochada, sancochado, estofado, puré.
1: Sudado.
0: Sudado, cinco. No sé.
1: Ya
0: este.
1: Está. Ganaste ya más de 5 ya.
0: Seco, ya, con papa. Hasta ceviche a veces lo comes con papa.
1: ¡Claro!
0: Entonces ganas 50 soles. Así de rápido, así de simple, te llevas 50 soles. Aquí en la Mega Mix.
1: ¡Tocamos de todo!
0: Ahorita, manda tu mensaje de texto que

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2: 12 y 2.
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0: Saludos.
1: ¡Qué rica! Mariela.
2: 12:14. ¿Qué pasa, Paquito?
1: El fin de semana los hermanos Yepes hicieron un conciertazo.
2: Así, claro, por sus 26 años.
1: Claro. Estaba totalmente lleno, dicen las lenguas.
2: Qué bonito.
1: Sí.
2: ¿Y estuvieron ahí todos y qué tal?
1: ¿Sabes quién estaba ahí?
2: ¿Quién?
1: De chismoso.
2: Dyer
1: y Aipen.
2: No me digas.
1: ¿Cómo se llama? ¿Tú cómo se llama Dyer y Aipen, Mariela?
2: Antonio Alberto.
1: Y entonces no es verdad que se llama Dyer y Aipen.
2: No, no es mentira. Bueno, ahora sí ya tenemos ya llegó el momento. Ahora no está Coco Chávez.
1: Okay.
2: Y como no está, él ha dicho que solamente una participante. Pero como acá nos zurramos en lo que él.
3: Mentira, mira, mentira. Mariela.
2: Dyer ha venido y ha dicho: yo me zurro lo que diga Coco.
3: Ah. Yo no he dicho nada.
2: Afirmo. Voy a hacer dos.
1: Afirmo, afirmo.
2: Dos. Hasta otro dijo: afirmo. Tú haz lo que quieras, mijo. Sí, Coco, claro. Tú sabes que duerma,
1: tú
2: Coco.
1: Tú manejas, lo dijo.
2: Le mandamos un saludo acá a nuestro director Coco.
1: Hasta 3-4 te dijo, ¿no?
2: Sí, digo, tal lo que tú quieras.
1: Y cuando escribe, ¿qué dijo? Cuando mucho escribe.
2: Que duerma.
1: Que duerma,
2: dijo.

0: presentación.
1: La presentación.
0: Vas a cantar, ¿no?
1: Por supuesto. Okay, mientras bien. Yo canto y te deleito con mi voz, tú puedes ir mandando tu mensaje de texto al 971-446726, porque ahorita viene el que cocinas con Lanza la Cuña.

0: ¡Ay, mi oído!
1: ¡Ay, está jugando!
2: Y eso que estoy mal de la garganta. Estoy un poquito mal de la garganta por las corrientes de aire.
0: Sí, ¿no?
2: Ya vemos que ya llegó nuestro invitado. ¡Él sí es un JP!
0: ¿Ah, sí? Ahí ya. Le presta su mano.
2: ¡Él sí es un JP! No como otros.
0: ¿Y su verdadero nombre?
2: Como Eduardo Antonio. No como otros que se hacen llamar JP. Vamos con la primera participante. Lanza la cuña. Lanza la cuña, lanza la cuña.
0: ¿Tú me avisas hasta dónde?
2: Dale con todo. Astok.
0: ¿Astok?
2: Astok.
0: Astok.
2: Astok, mi añito, Astok.
0: De nuevo di Astok.
2: Astok. Vamos con Jacqueline Trigoso Ortiz de San Martín de Porras.
0: Eso.
2: Hace tiempo no tenías una San Martín seña.
0: Sí, ¿no? Sí, ¿no?
2: De 31 años. Te vamos a llamar y en estos momentos tienes que decir: yo escucho la Mega Mix, tocamos de todo.
3: Yo escucho la Mega Mix, tocamos de todo.
2: ¡Bravo! ¡Qué linda la ñañis! ¿Cómo está, mamacita? ¿Qué estabas haciendo?
3: Hola, Marielita, muy bien. Saludos a todos.
2: Saludos, mi amor. ¿Cómo te encuentras? ¿Qué estabas haciendo? Cuéntame.
3: Estaba, trabajando.
2: Ajá, ¿y en qué trabajas?
3: Bueno, trabajo en la universidad privada del norte.
2: ¡Epa! ¿En qué área trabajas?
3: En el área administrativa.
2: Muy bien, en la Universidad del Norte. Muy bien. Muy bien, mi reina. ¿Sabes cómo se juega el que cocinas con?
0: ¿Sabes o no sabes? Así sabes. ¡Sí sabes!
2: Sí sabes. Esperemos, tus amigos saben que vas a participar. ¿Tu jefe sabe que te has tomado un break para participar?
3: No.
2: Ya, entonces tiene que ser caleta nomás. Caleta. Ahora, si te ganas los 50 soles, llegas y le refriegas en la cara los 50 soles, ¿ya? Un saludo para toda la gente de la Universidad del Norte.
0: Qué chévere, ¿no?
2: Estudiantes que están comenzando su futuro en este país.
0: Futuro por adelante ahí, para sacar adelante al Perú.
2: Muy bien. Vamos, Jacqueline, en 10 segundos.
0: Jacqueline Lilín.
2: ¿Qué cocinas con? Escucha bien, ¿ah? Zanahoria.
3: Fideos.
2: Muy bien.
3: Guiso de pollo,
2: cinco,
3: guiso de carne.
2: Muy bien.
3: Falta
2: dos.
3: Queque.
2: Pesque. ¿Qué más? Jugo.
1: ¡No!
4: Al otro año será.
0: Uy, se
2: me ¡ay, no!
0: Mucho pensó.
2: Tallarín con pollo, estofado de pollo, seco de pollo, extracto, queque de zanahoria.
0: Claro.
2: Mermelada de zanahoria.
0: Merluzona.
2: ¿Has comido mermelada de zanahoria?
0: ¡Qué rico!
2: ¡Claro,
0: claro!
2: ¡Deliciosa!
0: ¡Qué rico!
2: ¡Ensalada de zanahoria!
0: ¡Qué rico!
2: ¡Zanahoria asada!
0: Hay un gringo que
2: a la parrilla, buena.
0: Pregúntale, ¿qué tal la ensalada de zanahoria?
2: ¿Qué tal la ensalada de zanahoria?
4: ¡Puta, qué rico,
2: Bueno, ya se la perdió mi amiga Jacker. Vamos con la segunda participante según...
0: ¿Ahorita?
2: Dyer JP.
0: Vamos
2: rapidito con la segunda porque dentro de unos minutitos viene Donny JP para cantar la canción que le hizo a nuestro querido Papa.
0: La cumbia papal.
2: Ahora que va a venir el Papa, ¿no? Y nos va a mandar toda su bendición.
0: Ya.
2: Nuestro invitado hoy.
0: Ahí está. ¿Quién quedó?
2: Esto. Él sí es un JP.
0: ¿Ah, sí?
2: Ahora sí, ya sabes qué, por favor, ¿quién es? Pon la muestra, pues ahí.
0: Oye.
2: Edith González. Muestra de nuevo. Y Rodríguez de Selendín, Cajamarca.
0: Cajamarca.
2: Tiene 35 años. Vamos a ver, ella tiene que responder. Yo escucho la Mega Mix, tocamos de todo.
0: 35.
2: Esperemos que se lo gane, porque si no, aquí muere también ya. Ya me dan cólera ya. La gente de Cajamarca que nos escucha siempre.
0: Caja de agua, dice Cajamarca.
2: A través.
5: Aló.
2: Aló.
5: Sí, buenos días.
2: Buenos días.
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0: ¿Qué más?
2: ¡Oh, mi amor!

0: La siguiente actualización de la Copa Mundial es presentada por Nature Valley. Esta noche, en Nueva Jersey, Noruega busca eliminar a Senegal. Erling Haaland, con 2 goles en su debut mundialista, lidera una generación vikinga imparable. Los Leones de Teranga necesitan un milagro para sobrevivir. ¿Quién avanzará a la siguiente ronda? Sigue todos los detalles en NuevaOnda.com.
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0: sé qué decirte antes que haga, pues,
1: el ingreso.
0: El ingreso a mi invitado estelar. Él sí es un Yaipen.
1: ¿Ah, sí?
0: No como otros que se hacen llamar Yaipen. Y son Eduardo Enrique.
1: ¿Y al aire?
0: No, Yaipen.
1: ¿Y al aire cómo se hace llamar?
0: Dayer Yaipen. Al aire, en sus redes, todo. Él ya se auto nominó, ¿sí, no? Dayer Yaipen.
1: ¿Pero quién será su papá?
0: ¿Qué será un loco? ¿Buscas proveedores para tu restaurante, cafetería, sí, sí, hotel, panadería, bar o market?
1: Sí, por favor.
0: O tienda, cualquier cosa que tú quieras poner. 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
1: Ahí está. 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
0: a solo 15 minutos de la Costa Verde. Uy, ahí voy a estar yo de
1: cabezón ahí.
0: Ahí voy a estar con mi amigo que sí es JP.
1: Ah, ya.
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1: Ya.
0: Donde los negocios se encuentran.
1: Buenas.
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0: Gracias. Uy, ahí vamos a estar, ¿ah?
1: De cabezona, ¿eh? Oh,

0: pues, viene el Perú el Papa en noviembre, viene. Y por supuesto, como tenía que ser, porque el Papa es peruano.
1: ¿Ya?
0: Y es del norte del Perú. O sea, es mi vecino. No podía ser de otra manera que Dani Yaipen le ha compuesto un tema que es la cumbia del Papa. Se llama Ojalá, ¿verdad?
2: No, la cumbia del Papa es una canción.
0: Ojalá es la nueva canción que vas a hacer.
1: Exacto.
0: Pero entonces lo tenemos aquí, fuerte las palmas para él.
2: Hola. Está ahí conectada también, saludar. Gracias Mariela, gracias a todo el equipo aquí de Mega Mix.
1: Un gustazo.
2: Lo máximo, de verdad. Gracias por la invitación, por la presentación. No sabía esa del otro JPEG.
0: No. Ni lo menciones.
1: Y dice, va a luchar por la herencia. Está diciendo,
0: escúchame. Cuidado. Yo nada más te digo que tú te cuides, no le vayas a firmar ningún papel, nada, porque después se va a tomar una foto contigo y decir que son igualitos.
1: Cuando ni bien llegó, dijo, viene mi hermano.
0: Va a decir que va a pedir.
3: Claro, mi familiar directo.
0: Te va a pedir ADN. No le hagas caso, está loquito. En realidad se llama Eduardo Enrique. Eduardo Enrique Pérez González se llama. Pero Taller Yaipen. Cuéntame, ¿cómo así se te ocurrió escribir una composición, una canción al Papa?
2: Bueno, fue cuando el año pasado, cuando nombraron al Papa, yo hice la canción, ni bien
0: inmediatamente. Qué rápido,
2: pero,
0: chico.
2: Sí, pero no fue, o sea, fue algo muy espontáneo en realidad. Uh-huh. No pensé que fuera a llegar tan lejos, porque esta canción recorrió el mundo, me abrió muchas puertas. Tal es así que logré conocer al Papa gracias a esta canción.
0: ¿Y se la cantaste?
2: La había escuchado, no podía cantar porque lo conocí en el Vaticano. Ajá. Y era un lugar muy bonito, con mucho respeto. Hice la canción, se hizo viral acá en Perú, en otros lugares también de Latinoamérica, y me escribieron del mismo Vaticano, te cuento.
0: Ajá.
2: Me escribieron del mismo Vaticano para poder darle la autorización de que puedan utilizarla en el documental oficial del Papa.
0: Y la utilizaron.
2: Claro, lógicamente que no
0: hay merluz, gratis.
2: No, sí, es que en realidad fue algo con mucho cariño, no lo hice con esa intención.
0: O sea, fue una donación que tú dices.
2: Sí, es que en realidad no creé la canción con esa intención de poder lucrar con eso, claro. En realidad, ¿no? Si me abría las puertas y me da otras oportunidades, bienvenido sea. Bienvenido sea, y eso fue lo que pasó en realidad, porque lo hice con esta buena intención, creo, y se dieron las cosas. Ya antes de que lo nombren al Papa, yo ya tenía pactada una gira por Europa.
0: Ah, qué rico.
2: Entonces, coincidimos con esas fechas y pues se dio la oportunidad de conocer al Papa. De verdad que fue algo muy mágico, muy bonito, y de verdad que fue algo muy emocionante.
0: Cuéntame, y ¿llegaste a conversar con el Papa o solamente lo viste?
2: No, sí, llegué.
0: Y él te reconoció, te dijo que le encantaba la canción. ¿Qué expectativa?
2: Le gustaba. Lo que pasa es que todo el equipo, o bueno, por lo menos su mano derecha y algunas personas más del Papa que trabajan ahí con él, son chiclayanos en realidad. Y el Papa ha vivido tantos años en Chiclayo.
0: Claro. Pero comenzó en Trujillo, déjame decirle.
2: Sí.
0: Él comenzó en Trujillo y ahí se fue a Chiclayo.
2: Se fue a Chiclayo. Las cosas como Chiclayo. Son. Le gustó más Chiclayo y se quedó.
1: O
0: sea, es así.
2: No, mentira.
0: El inicio es importante, comenzó en Trujillo.
2: Claro que sí. No, un saludo muy especial para toda mi gente. Mis hijas son trujillanas, te cuento.
0: Vale.
2: Así que estamos
0: lo que ahí te espera. Vamos a seguir con la entrevista a Dani Yaipen, porque él sí es un Yaipen. Y en el siguiente bloque vamos a conversar también un poquito. Van a hacer que nos cante la canción Cumbia del Papa.
1: Dale.
0: Y también sobre su nueva canción y las giras que está haciendo y todo lo que se le viene a los Yaipenes. Así que aquí quédate en la Mega Mix.
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1: Muy bien, en este momento está jugando Argentina versus Austria. Y a los 38 minutos, gol de ¿quién más? Gol de Messi. Messi.
0: ¡Golazo de Messi!
1: Claro, gol de Messi.
0: Bueno, Messi, no te caigas.
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0: Oye, qué bonito. Te juro que yo escucho esa canción y se me escarapela la piel, algo que nunca había sentido con ningún otro tema. Claro. Es que esa canción está bendecida, pues, ¿no?
1: Sí, está bendecida.
0: ¿Sí o no?
1: Está claro. Bendecida. Sí, sí.
0: A ver si le quitas el demonio a estos de acá un poco la... A ver. Un poquito el demonio acá se va, tu chico. Oye, ¿y ahora cómo? ¿Dónde te estás? Dice que te vas a Europa o ya te fuiste.
1: No, me fui a Europa. Tenemos proyectos para el próximo año.
0: Caramba,
1: y hacer nuevamente la gira.
0: Qué
1: la
0: bueno.
1: Gira a Europa. Pero estamos celebrando nuestro tercer aniversario. Bueno, mi tercer aniversario.
0: Cuéntame
1: como solista.
0: Todo.
1: Porque bueno, ya mi trayectoria musical ha estado muchos años con Hermano J. Pen, más de 20 años.
0: Ahora eres ahora estás solo.
1: No estoy solo, claro, claro que sí. Y este 4 de julio estamos en Chiclayo, en la cocina de Rosita Premium. Y el 11 de julio estamos aquí en el Teatro Plaza Norte. Las entradas están a la venta en Teleticket, y vamos a presentar un show diferente, algo espectacular. A la gente le gusta mucho pues mi música, y ahora estamos preparando algo muy bonito para ellos. Estoy muy agradecido con todo el público y toda la gente que siempre me apoya.
0: Hay un nuevo tema también, sí, que ha sacado, ¿no?
1: Esta también en mi composición se llama Ojalá, la que está sonando ahí.
0: Con esta vamos a cerrar el bloque, pero primero quiero decir, ¿dónde te podemos encontrar? Por ejemplo, tengo un evento y quiero escuchar la canción del Papa o la nueva canción que ha sacado Donny Yaipen. Claro. ¿Dónde te puedo ubicar?
1: En todas mis plataformas digitales estoy como Donny Yaipen. Todas mis cuentas están verificadas. Atención también, porque ahí justo ayer me mandaron un link de la gente que tú sabes que se crean
0: siempre
1: cuentas.
0: Siempre hay gente
1: ahí
0: sin vida.
1: Sí. Y bueno, tengan cuidado. Todas mis cuentas están verificadas, tanto en Spotify, en YouTube también, que tenemos ya. Esta canción, ojalá, ya tiene más de medio millón de reproducciones.
0: Qué lindo, qué bueno. Tu manager es tu esposa, ¿verdad? Que está contigo siempre.
1: No.
0: Es la que te chequea.
1: No.
0: Es la cajera.
1: No, ella es médico. Sino que me está acompañando hoy día. Pero sí, tenemos, bueno, ahí está todo el equipo. Está Fernando Puicón contestando ahí las llamadas de contratos. También mi hermano a veces que me ayuda. Y ahí estamos. Somos un equipo muy, muy bonito que estamos.
0: Tu hermano, cuando te refieres a tu hermano, ¿te refieres a Dayet y a Pec o a él? No lo reconozco. O a él no lo reconoces.
1: No sé quién es. No.
0: De repente por ahí es una empleada que había en tu casa y.
2: No, que somos familiares lejanos.
0: Ah, bien lejano. ¿De cuántos kilómetros más o menos estamos hablando?
2: Un montón,
0: hablando.
2: De aquí está Chancay, está bien lejos.
0: Bueno. No, me da muchísimo gusto, te felicito por la canción. Y ahora sí, gracias a todo el Perú por haberse conectado a la Mega Mix de 10 a 1. Nos vemos, ya saben, de lunes a viernes de 10 a 1 en A Todo Mix. Y por supuesto, nos vamos con la nueva canción.
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0: De Donny Yaipen, por favor, preséntala tú.
1: 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Esto es Ojalá.
0: Ojalá que te quedes aquí en la Mega Mix.
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0: Bye, gracias. Nos quedamos con Donny Yaipen.

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2: 1 y 3.
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Somos programa en radio, en la Mega Mix, tocamos de todo y en todo el Perú. Tyler te saluda, buenas tardes, ¿cómo estás? Ya estoy listo para soltar solo Mega Cumbia hasta las 2 de la tarde. Por supuesto, lo mejor de los espectaculares, Walter y Javier, hermanos, y Aipen y sus amigos.

¿por qué no me has avisado que se venía el concierto por aniversario de los hermanos Yaipen? ¡Ah! ¡Ahí está! Yo te dije, te avisé. El sábado pasado en el Gran Teatro Nacional, los hermanos Yaipen brindaron a todo su público un concierto de lujo en la celebración por sus 26 años de trayectoria. A ver, que levante la mano, no. Que levante un dedito, un pulgar arriba en el 971-446-726. Todos los que fueron y disfrutaron de este concierto el sábado pasado. 971-446-726. Si estuviste en el concierto de los hermanos Yaipen, quiero saberlo. Escríbeme al WhatsApp de la Megamix, 971-446-726. Cuéntame qué fue lo que más te gustó. ¿Qué canción cantaste con más ganas? Somos la Megamix, cuéntame.

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1: 1 y 28. 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
2: Cristiano Ronaldo necesita entender que el equipo tiene que hacer un gol y no él. Fueron las duras palabras de Thierry Henry, el exjugador de la selección de Francia, al ver el empate entre Portugal y Congo por 1-1. Mañana juega Portugal contra Uzbekistán y será una nueva oportunidad para el bicho. ¡Siu!
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0: porque Chiclayo también va a gozar con los hermanos Yaipé. Porque claro, sus 26 años también tienen que celebrarlo en su tierra. ¡Atención, Chiclayo! ¡Que nos escuchen Audio Player! Este sábado 4 de julio, sí, sábado 4 de julio, desde las 6 de la tarde. En el ex Molino de Piedra Chiclayo, los hermanos Yaipén junto a Son del Duque, Caribeños de Guadalupe, Armonía 10 de Walter Lozada. Juntos celebrando los 26 años de trayectoria de la orquesta que recorre todo el Perú. Sábado 4 de julio desde las 6 de la tarde, ex Molino de Piedra Chiclayo. Y adivina qué, totalmente gratis. Para escuchar en radio la Mega Mix, tocamos de todo. A uno de nuestros amigos, amigos musicales. Ellos son Armonía 10 de Walter Lozada. Cantando para radio la Mega Mix, tocamos de todo. Y para tu programa,
1: los hermanos Yaipén y sus amigos.
0: Te acompaño hasta las 2 de la tarde. Luego, Chiqui, quiero mi menú. Dale volumen a tu Mega Mix.

especial para los hermanos Yaipen y sus amigos. Nos escuchamos mañana martes. Te dejo con Chiqui, quiero mi menú. Ayer te da las gracias. Cuídate mucho. Que tengas un excelente inicio de semana. Que se vaya todo lo malo. Que venga todo lo bueno. Que se venga el aumento de sueldo. Si no tienes chamba, que venga tu vida esa chamba soñada. Y siempre escuchando Radio La Mega Mix, tocamos de todo. Chau, chau, chau.

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2: 2 en punto.
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0: encuentro Argentina-Austria. En el Mundial FIFA 2026, minuto 94, gol de Leo Messi. 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

Envía tu audio al WhatsApp de la radio. Lo primero que tienes que decir, chiqui, quiero mi menú. Cuéntame tu almuerzo para hoy. ¿Qué hay de plato de entrada, plato de fondo, pero de postre? Reclama una canción. Apunta el WhatsApp de Radio La Mega Mix. El 971-446-726. Lo voy a repetir, apunta. 971-446-726. Ejemplo, chiqui, quiero mi menú. Plato de entrada, ensalada de palta. Plato de fondo, hoy quiero arroz con pollo. Ah, pero de postre, ponme triste, canción del Dri. 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
1: Vamos al aire. Hola, la Mega Mix.
2: Yo quisiera mi menú de entrada, el chicharrón de pota. De segundo, mi escabeche de pescado. Y de postre, quiero boy.
1: A su Sabrina. Hola, la Mega Mix.
3: Hola, Chiqui. Quiero mi menú de entradita. Cevichito.

0: de todo.
1: Muy bien, hola, buenas tardes.
2: Hola chiqui, quiero mi menú de entradita, su papa la huancaína, de segundo su arroz con pollo y de postrecito la canción Cenizas de Agua Marina, gracias.
1: Vamos con otro audio, hola la Megamix.
3: Chiqui, quiero mi menú, algo suave, me empecé la semana, una papa la huancaína de entrada, un arroz con pollo, ¿está bien? Con su gelatina y de postre para suavecito. Cuchara. Ponte un tecno, pechiqui, ya había mucho tiempo, pero cualquiera. Saludos para Jeffrey y Fiorella en el Rimac.
1: Un abrazo para Jeffrey y Fiorella. Hola, la Megamix.
4: Chiqui, que no hay menú. Chiqui, trae la firme, que una mazamorrita nomás. Con la ¿ya? Chica. De segundo, quiero un conejito asado, pe. Ajá. Y de postre, que una salsita de Alex Bueno, mi compadre, que para descanse, Jardín Prohibido. Éxito, chiqui, de parte del transportador.

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1: 2:35. 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
2: 3 y 4.
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1: Preguntas para la gente que le vacila el grupo Nietzsche. Ahora tengo dos canciones. Yo quiero saber cuál te gusta más de Nietzsche y la soldamos. ¿Entrega o enamorada? ¿Enamorada del grupo Nietzsche o entrega también del grupo Nietzsche? ¿Cuál te vacila más? Reclámala, pero al toque. Mi teléfono 971-446-726. Somos Radio La Mega Mix. Hola, La Mega Mix.
2: Hola, Chiqui, buenas tardes.
1: ¿Qué tal? ¿Tu nombre?
2: Enrique.
1: ¿De dónde, Enrique? ¿San Juan?
2: Del Urigancho, claro.
1: Ya es, mañana vamos a estar regalando en San Juan del Urigancho por la mañana. Enrique, de Nietzsche, ¿entrega o enamorada?
2: Entrega.
1: Entrega, gracias. En un momento le paso el dato a la gente de San Juan del Urigancho. Para la gente que nunca ha ganado nada con Radio La Mega Mix, mañana regalamos en la mañana en San Juan del Urigancho. Hola, La Mega Mix.
3: Hola, Chiqui, buenas tardes.
1: ¿Qué tal? ¿Con quién hablo?
3: Con Marco.
1: ¿De dónde, Marco?
3: San Juan del Urigancho.
1: Marco, ¿te vacila Nietzsche o nada que ver?
3: Claro, claro.
1: A ver, Marco, elige, ¿entrega o enamorada?
3: No.
1: ¿Cuál de las dos prefieres, entrega o enamorada?
3: Entrega, entrega.
1: Entrega, Nietzsche, gracias. Un abrazo, Marco. Vamos con otra llamada. Estamos en vivo en Radio La Mega Mix. Mi número 971-446-726. Hola.
4: Hola, Chiqui.
1: ¿Qué tal?
4: Ligero de Comas.
1: ¿De Comas? ¿Entrega o enamorada?
4: Entrega, Chiqui.

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1: 3 y 34. 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

Esta canción es del año 1989, imagínate. En el año 89 tuvimos elecciones municipales en Lima, donde

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1: 4 y 3.
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1: El gran Johnny Roja.
2: Yo soy un adicto.
1: Vamos ahora sí con el bloque de saludos. ¿A quién te gustaría enviarle saludos? ¿A quién o a quiénes? Envía tu saludo por audio, ojo, letras, no, sino audio al WhatsApp de Radio La Mega Mix. Apunta mi número 971-446-726.
2: Walter y Javier, hermanos JP.
1: Envía tu saludo. A ver, la recomendación importante: que tu audio no sea largo y que no haya bulla. Hay gente que envía el audio y con un bullón al fondo. Bloque de saludos en el aire en vivo por Radio La Mega Mix. Somos La Mega Mix, tocamos de todo.

0: ese momento está el partido entre Francia e Irak. Gol de Francia. Francia 1, Irak 0. Gol de Kylian Mbappé. ¿Mbappé o Mbappé? Mbappé. En el minuto 14. Así va el partido. Atención, Francia-Irak. Francia 1, Irak 0. 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

0: Vamos con saludos. Saludos en vivo a toda la gente que está escuchando Radio La Mega Mix. Hola, buenas tardes.
1: Hola chicos, buenas tardes. Me llamo Evelyn. Quiero mandar saludos a toda la familia Parque Villacorta en Quito. Yo escucho La Mega Mix. Tocamos de todo.
0: Muy bien, levante el ánimo, pues flaquita. Hola, La Mega Mix.
2: Hola chiqui, un saludo para el tío Cutipa, para Brian, para el bebé, la gente de Caraballo, Milano Puertas.
0: Un abrazo para la gente de Caraballo. Hola, La Mega Mix.
1: Hola chiqui, buenas tardes, me llamo Evelyn. Quiero mandar saludos a toda la familia Parque Villacorta en Quito. Yo escucho La Mega Mix, tocamos de todo.
0: Oh, ya salió tu saludo, ya. Hola, La Mega Mix.
3: Hola chiqui, quiero enviar saludos a mi compañero Juan y a mi compañero de trabajo Edgar Pato. Saludos chiqui.
0: ¡Feliz cumple para ellos! Estamos aquí en Radio La Mega Mix, tocamos de todo.

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1: 4:35. 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
2: El equipo paraguayo Olimpia anunció a Tim Payne, el jugador viral, el jugador de las redes sociales del Mundial 2026, como nuevo refuerzo para esta nueva temporada. Tim Payne pasará de Nueva Zelanda a Sudamérica.
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1: En esta hora recuerda bloque de saludos. ¿A quién te gustaría enviarle saludos?
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0: muy especial para mi hermano César, lo mejorcito que hay en Multiservice. 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
1: Un abrazo. 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
1: 5 y 2.
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1: De la tarde con 16 minutos. Muy buenas tardes, ¿cómo están? Bienvenida, bienvenido al Mix Deportivo. Nos enlazamos con el Tanque Arias en el Mundial desde Miami. Adelante, Tanque.
2: Amigos de la Mega Mix, tocamos de todo. ¿Qué tal? ¿Cómo les va? Bienvenidos al Mix Deportivo Mundialista, el Mix Deportivo Internacional. ¿Escuchan ruidos? Sí. Lo que pasa es que estamos en el FanFest, ¿no? Disfrutando aquí en Miami de lo que viene siendo la victoria de Francia sobre Irak 1-0 con tanto de Kylian Mbappé, y vivimos la locura de lo que fue la victoria de Argentina sobre Austria con dos goles de Leo Messi que lo convierten en el goleador histórico de los mundiales. Así que con toda esa emoción arrancamos el Mix Deportivo, no sin antes recordarte que hoy, como siempre, desde Miami te regalo 100 soles en Tanquea tu Tanque con el Tanque. En el Mix Deportivo Internacional, el Mix Deportivo Mundialista, en la Mega Mix, tocamos de todo.

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2: Continuamos en el Mix Deportivo Internacional, el Mix Deportivo Mundialista en la Mega Mix. Tocamos de todo. Bueno, les decía, con la emoción me he encontrado gente peruana, me he encontrado con una señorita que se llama Cintia y que trabaja aquí en Miami desde hace 4 años. Ella es de San Juan del Urigancho. Mandó muchos saludos a su familia, que seguramente escucha la Mega Mix y el Mix Deportivo. También me encontré con un voluntario llamado Carlos, que es peruano y que está como voluntario del Mundial aquí en Miami. Así que todos los peruanos, por supuesto, haciendo patria. En este caso, en Miami, con el Mundial de Fútbol. 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En la Mega Mix, ya sabes, comunícate conmigo al 971-446-726 y atento, atenta, porque hoy, como siempre, te regalo 100 soles en Tanquea tu Tanque con el Tanque. Va a ser una pregunta, le voy adelantando, de corte mundialista, porque todos estamos viviendo intensamente el Mundial y yo les llevo todo desde Miami. Estoy en este momento en Miami, cerca de la fiesta, porque aquí cuando no hay partido en Miami, hay un fan fest donde se reúnen hinchas de todas las naciones. Vienen franceses, mexicanos, colombianos, argentinos, brasileños, de todos lados, peruanos, por supuesto. Seguimos en el Mix Deportivo, en la Mega Mix. Tocamos de todo.
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1: Continuamos en el Mix Deportivo Internacional, el Mix Deportivo Mundialista desde Miami. Hay información en Filadelfia, por mal tiempo, por tormenta eléctrica, por lluvia incluida, se ha suspendido de manera momentánea, o digamos, hay un protocolo activado, el partido entre Francia e Irak, que ganaba Francia 1-0, ya no salieron al segundo tiempo por ese tema de la tormenta eléctrica. Por otro lado, debo contarles que se pronunció quien hasta antes del Mundial era el récord como goleador de la historia de los mundiales. ¿Qué dijo el alemán Miroslav Klose? O Miroslav Klose, si quieren. Para mí, Lionel Messi es el mejor futbolista de todos los tiempos. Felicidades, campeón. Es lo que ha expresado Miroslav Klose, delantero alemán que ostentaba el título de goleador histórico de la historia de los mundiales. Pero así es, los récords también se rompen, pero si tú, Trome del Acero, buscas tubos, fierro de construcción o soldadura en Tradi, S.A. tienes todo lo que necesitas. 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Salimos un poquito de la bulla, ¿no? Del tumulto, del gentío, de la muchedumbre que estaba apostada en el FanFest aquí en Miami para compartir con ustedes este momento en el Mix Deportivo. Continuamos con más. Ustedes, por supuesto, pueden seguir escribiendo al 971-446-726, el número del WhatsApp con más Mix en el Perú, el WhatsApp de la Mega Mix. Ya sabes, hoy te regalo, como siempre, 100 soles en Tanquea tu Tanque con el Tanque en la Mega Mix. Tocamos de todo.

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1: 6 y 4.
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0: deportivo mundialista, el mix deportivo internacional desde Miami. No saben lo que hay que caminar para conseguir la movilidad para poder cruzar la ciudad. Les cuento que yo estoy ubicado cruzando la ciudad para venir al Fan Fest, del cual ya salimos hace algunos minutos, ya estamos caminando rumbo al tren para poder tomar la conexión, para poder volver al hotel. Pero uno siempre responde a la gente, le responde al público del mix deportivo en la Mega Mix. Tocamos de todo. 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
1: De la tarde con 38 minutos suspendió el partido del partido de Francia por la tormenta eléctrica. Hay tormenta eléctrica y han suspendido el partido de Francia versus Irak. Y el Tanque Arias también tiene algunos problemillas con la comunicación, pero aquí te tanqueamos. Sí o sí te tanqueamos los 100 mangazos en Tanquea tu Tanque con el Tanque. Tú tienes que responder a la pregunta de la trivia. ¿La has escuchado o no? No la has escuchado. Ya, vamos a repetirlo ya. Escucha, escucha y anota y responde.
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1: 6:39, nombre completo, distrito y teléfono y la respuesta correcta a la pregunta de la trivia. Y llévate tus 100 soles de Tanque a tu Tanque con el Tanque. 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
2: Tarde, 48 minutos. Disculpa, Nando Cabanillas, tú sabes que estoy con el horario de Miami. Aquí ya 7:49, en Perú 6:49. Como te contaba en el anterior, y en la primera de las seis, en la primera intervención de las seis, estaba medio complicado, pues estaba lejos del lugar donde me estoy quedando, al otro lado de la ciudad. Pero claro, estaba como Lima y Chosica, más o menos. Pero, ¿cuánto me demoro? 30 minutos por la autopista. Estaba bueno.
3: La llegada fue. ¿Dónde tú estás a lluvia? Porque han suspendido el partido.
2: En Filadelfia, sí. En Filadelfia suspendieron el partido de Francia, pero es en otro estado. Acá llueve, pero hoy, afortunadamente, no ha llovido. Mi querido Nando Cabanillas, mi amigo, mi hermano. Chévere. 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Ahora sí, listos para tanquear, listos para regalar 100 soles. Ajá. En 10.
3: 9.
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3: 1.
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3: ¡Ay, ay, ay!
2: Gracias a la Mega Mix. Tienes que responder. 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
3: Atención, Chimbote. Nuevo Chimbote.
2: Atención, mi gente, de Nuevo Chimbote. Entonces, listos para regalar.
3: Ya está al aire.
2: Hola, buenas noches.
4: Buenas noches, Radio Mega Mix.
2: ¿Ya? ¿Qué más?
4: Marjorie Ramírez, Guamanchumo.
2: No. Bueno, no está atenta. No. Otra persona. No, si no están atentos, no. Esto funciona así de simple. Hola, buenas noches. Yo escucho Radio La Mega Mix, tocamos de todo. Vamos, otro ganador o ganadora. Que ahorita comienza a llover en Miami.
3: Ok, atención, Independencia.
2: Independencia City.
5: Hello, buenas noches.
2: A toda mi gente de Independencia, 100 soles pueden ser tuyos en este momento.
5: Yo escucho La Mega Mix, tocamos de todo.
2: ¡Buena! ¿Cómo te llamas?
5: Eric de Independencia.
2: Eric de Independencia, Eric, atento al fue o no fue por 100 lucas.
5: Ya está.
1: En el Mix Deportivo, juguemos al fue o no fue.
6: Pesado elaborar, mejor por izquierda que por derecha.
2: Va tocando Alianza Lima, buena combinación. ¡Sin Alianza!
1: Dinos, ¿fue o no fue gol?
2: Eric de Independencia.
5: Tanque.
2: ¿Fue o no fue? Todo está en manos de Nando Cabanillas. A ver, Nando Cabanillas. Dígame, le voy a llevar algún recuerdo a la gente de técnica, ¿sí o no?
3: A lo de técnica. No creo, ¿ah? No, ¿ah?
2: Ok. Eric, ¿fue o no fue?
5: No fue, tanque.
2: Con fe. Buena combinación. ¡Sin Alianza! Había combinado bien Alianza. Tocando.
3: ¡No fue!
2: ¡Ganó! ¡No fue, Eric, Independencia! Eric, te han ganado 100 soles. Eric, grítale a la gente, ¿qué radio escuchas?
5: Yo escucho la Mega Mix, tocamos de todo.
2: Así como Eric, gracias Eric. Así como Eric, tú también ganas en Tanquea tu Tanque con el Tanque.
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2: ¿Cómo es cuando se trabaja de manera sincronizada como lo hacemos en la Mega Mix? De manera telepática, me comuniqué con Nando Cabanillas para que ayude al oyente. Y bueno, está bien, hice la pregunta correcta, Nando.
3: Por supuesto, porque todos los regalos se vienen a la cabina, a la Mega Mix, ¿sí o no?
2: De todas maneras, de ahí no se mueven.
3: De ahí no se mueven.
2: 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Superadas las lluvias, las tormentas, los relámpagos, los truenos y todo lo que acontece en los Estados Unidos, en Miami, en Filadelfia y en todos lados. Estamos llegando al final con el Mix Deportivo en esta edición que abre la semana, la edición de hoy lunes. Quédate en la Mega Mix, tocamos de todo, porque de inmediato toma el mando, toma el control de la cabina de la Mega Mix, Nando Cabanillas, con los mega gigantes de la Mega Cumbia. Y luego, 8 de la noche, el Master Mix. 10 de la noche, Nando Cabanillas. ¿Sigue pisando Lúcano?
3: Sí, todavía.
2: Uy, bien, bien. Y 10 de la noche, la salsa que te gusta, con Nando Cabanillas. Quédate en la Mega Mix, conmigo, con el Tanque. Hasta mañana, desde Miami, con todo lo que deja el Mundial. Y por supuesto, regalándote 100 soles diariamente en la Mega Mix. Tocamos de todo. Buenas noches, gracias. Chao, mi amigo, mi hermano. Que estén bien. Saluda a Dyer. A Dyer tampoco le toca. A Dyer tampoco le toca regalo. Hasta mañana, chao.
3: Chao, Tanque. Hasta mañana. ¡Gracias!